0: rescatemos lo que...
1: A ver, vamos a checarlo aquí. Luego, luego en el cel, si nos escuchamos por...
2: Híjole, pues es que estos bajones, oye, de luz, es que no tenemos mucha buena conexión. También, oye, criticaban mucho la feria de que se les bajó la luz. Pues es que imagínense, tantos juegos.
1: Imagínate, tantos juegos, más pues toda la luz que consume el escenario, pantallas, todo eso. ¿Cómo no se iba a ir, verdad?
2: No, imagínense, pues, por ahí también, ¿te acuerdas cuando tuvimos dice, sí se escuchan todo bien? Ah, muchas gracias, okay, por ahí a la bien. Jefa que nos dijo, cuando hicimos el aniversario, oye, pues obviamente, pues nosotros también se nos bajaron por ahí las pastillas, algunos puestecitos que estaban vendiendo.
1: Ay, sí, oiga, entonces imagínense, en todos lados nos puede suceder algún incidente como este tipo, más cuando estamos en vivo, Dani.
2: No, imagínate. Bueno, pues ahí está. Un poquito de esto, Vivi, ¿tienes algo por allá?
1: Oiga, sí, pues vamos a seguir con la información. Ya 7 de la mañana con 25 minutos. Aumenta 50% superficie afectada por incendios forestales en Chihuahua. Esto ya en 24 horas. La CONAFOR reportó 322.5 hectáreas dañadas y 9 incendios activos en el municipio de la Sierra Tarahumara, Valleza, Bocoina. Concentran pues las mayores afectaciones. La superficie afectada por estos incendios forestales activos en Chihuahua, pues registró un aumento del 50% en las últimas 24 horas, al pasar de 215 a 322.5 hectáreas preliminares dañadas. De acuerdo con el informe diario de la Comisión Nacional Forestal CONAFOR, el informe más reciente, también señala que actualmente existen 9 incendios activos en los municipios de la Sierra Tarahumara, principalmente en lo que es Bocoina, Guadalupe y Calvo, Huachochi, Valleza, Guerrero y Guazapares. El incendio con mayor superficie afectada se localiza en el ejido Arroyo de la Cabeza, en Bawinokashi, del municipio de Bocoina, donde se reportan 123 hectáreas preliminares dañadas, además del 40% de control y el 30% de liquidación. Otro de los siniestros de mayor magnitud pues pertenece al ejido de Huazarachi de la Concepción, del municipio de Valleza, con 156 hectáreas dañadas, así como un avance del 65% de control y el 50% de liquidación. En Guadalupe y Calvo, continúan activos 4 incendios forestales localizados en Santa Tulita, en Tronque de las Gallinas, Puerto Colorado, Basigochi, con superficies preliminares de entre 2 y 7.5 hectáreas. Asimismo, en Huachochi pertenece activo un incendio en el ejido de Cusárane, en Basoneashi, con 23 hectáreas afectadas y un 80% de control. El reporte también incorpora nuevos incendios activos en Guerrero, especialmente en Las Calaveras y en Guazapares, en la comunidad de Nolorabo, ambos con superficies preliminares entre 3 y 2 hectáreas respectivamente. Por otra parte, la CONAFOR informó que 2 incendios ya fueron liquidados en las últimas horas en Morelos, con 6 hectáreas afectadas, y otro más en Chinipas, con 3 áreas preliminares dañadas. Oiga, de verdad que si usted le comentamos y le hacemos, yo creo que la recomendación del día es que pues cuidemos nuestros bosques, no hay que tirar basura. Si usted fuma, asegúrese de apagar bien esa colilla, porque yo sé que es común que la aventamos por la ventanilla del carro. Si usted va a preparar alimentos, por ahí anda en el monte, pues también asegúrese de apagar completamente la fogata que pueda realizar. Así que de verdad que hay que cuidar, estamos en una situación ahorita crítica, que debemos de cuidar pues nuestros bosques.
2: Oye, pues sí, de verdad que tenemos una situación muy crítica, como ya lo comentó la compañera Vivi, pero pues hay que cuidar lo que tenemos, oye, poquito ya, porque realmente buenos paisajes ya casi ni tenemos.
1: Exactamente, así que hay que cuidarlos de verdad, también participar, ¿por qué no?, en cuando están las campañas de reforestación, Dani.
2: Oye, sí.
1: Recuerda que el reforestar también es... queremos dejar pues a nuestros hijos, nuestros nietos, a nuestras nuevas generaciones, pues unos bosques bonitos, que no, ahora sí que no vengan a sufrir estos calorones, Dani, que muchas veces en otros lugares pues ya lo están sintiendo.
2: Oye, pues ahora sí que bien lamentable, que yo creo que ya nuestros hijos no van a conocer lo que antes teníamos tan bonito de paisajes.
1: Exactamente, Dani.
2: Bueno, pues ahí está esta información. Vamos a pedirle muchísima precaución. Si va a hacer sus fogatitas, pues apáguelas bien, por favor.
1: Así es, oiga, así que ya sabe. La cantaleta de todos los días, decir, ¡ah!
2: ¡Otra vez!
1: Estamos como así que, es que pórtate bien a nuestros hijos, ¿no?
2: Ándale.
1: Es igual, es lo mismo.
2: Es lo mismo, pero con incendios.
1: Con incendios.
2: Dice por acá, a ver, nos mandan una fotito. Mire, oiga, muchísimas gracias por ahí el comal, oye, que ya nos mandó ayer, que ya fueron llegando.
1: Ah, yo pensé que nos había mandado fotos de unas gorditas.
2: Dice, fueron las más guapas. Ay, ahí te va a mandar. Mire, esa es doña Alejandrina, déjame te mando la fotito, Vivi.
1: Ah, sí, teníamos pases para doña Alejandrina, los obsequios, perdón, a ver.
2: Oiga, muchísimas gracias, de verdad, por estos regalitos que le hizo a las mamis. Aquí nos anda mandando mensajitos de estas chicas bellas que, bueno, pues se ganaron los almuerzos. Qué rico, qué envidia de la buena. Ahí todos estoy mandando las fotos, Evi. Soy lenta, pero segura.
1: No, aquí las espero.
2: Mire, también una mami muy linda, muy guapa, que se fue a desayunar. ¡Qué barbaridad! ¡Qué guapa!
1: Oiga, qué padre. Saludos allá, doña Alejandrina. La otra persona, no sé si sea su hija, no sé, su amiga. Pero tiene como parecido, ¿no?
2: Yo creo que sí, por ahí.
1: Es su hija. Bueno, oiga, le mandamos un saludote y qué bueno que aprovecharon estos regalitos.
2: Alejandrina, mire, pues un saludote también a las otras mamis que se ganaron estos desayunos. Qué ricas se ven esas gorditas.
1: De verdad que sí, oiga.
2: ¿Y por ahí qué es? ¿Agua de mango o qué será? ¿Naranja?
1: No sé.
2: Estoy medio...
1: de papaya, no sé.
2: Medio ciega, no
1: veo. Licuado de Papá Antonio.
2: Es licuado de Papá Antonio, qué rico. Mire, y Alejandrina,
1: pues saludos allá a todo el personal del comal, de verdad, muchísimas gracias. Y pues buenos días y provechito.
2: Oiga, dice por acá, buenos días, oiga, para preguntar qué onda con eso de médico en tu casa, porque ya hace más de un año que pegaron las calcomanías en la casa de mis papás y hasta ahora no se han venido.
1: Médico en tu casa, híjole, pues no.
2: Ahí
1: no tengo información sobre eso, Dani.
2: No, ni yo. Pero déjeme preguntamos a ver a alguna instancia para preguntar qué anda pasando. Algunas casas yo sí he escuchado que pasan.
1: Fíjate que yo he visto también que andan todavía, bueno, aquí no sé de dónde nos estará mandando mensajes, aquí en Huachochi o andan en otra comunidad, no sé.
2: Híjole, es que no sé, yo he escuchado
1: es
2: que
1: sí. Es un programa de bienestar, ¿eh?
2: Sí.
1: Lo de médico en tu casa.
2: Eso es federal, ¿verdad?
1: Ah, es federal.
2: Bueno, pues ahí vamos a preguntar con la instancia correspondiente para ver qué anda pasando y bueno, pues para que se acerquen a su casa, ¿qué le parece? Y díganos de dónde nos escucha.
1: ¿Y dónde nos escucha?
2: Para saber, ¿verdad? A dónde mandárselo. Oiga, bueno, pues ¿qué le parece si nos vamos a un cortecito y regresamos? No se vaya, Vivi.
1: Claro que sí, vamos a un corte, no se vaya. Regresamos.
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1: Oiga, bueno, pues ya regresamos después de este pequeño corte. Son 7:37 minutitos de la mañana. Mándenos un mensajito 649-101-1010 o también a través de nuestro en vivo, La Patrona de Huachuchi Noticias. Dice por acá, buenos días, ¿saben dónde es aquí el servicio médico de Dinamarca? ¡Ah, oh, caray! Y yo, ¡ah, oh, caray!
2: ¡Ah, caray!
1: Este, no, oiga.
2: Donde guste, el servicio va a ser igual.
1: Sí, donde sea. Ay, no sabemos, oiga, pero pues bueno, aquí está esta preguntita. Un saludote por ahí a nuestro amigo Héctor Fierro. Mándanos un mensajito.
2: A ver, ¿dónde? A ver, déjame ver.
1: ¿Es en Chihuahua esto?
2: Este, sí, eso no es aquí.
1: No, esto es en Chihuahua, si no me equivoco.
2: En Chihuahua, sí.
1: A ver, por ahí. Bueno, pues.
2: Pues ya sabes cómo estamos.
1: No sé.
2: ¿Quiere que le conteste o qué?
1: No, hombre, no sé dónde sea esa imagen, ¿verdad? Pero pues ahí díganos, ¿verdad? Según yo es de Chihuahua.
2: ¿Usted sí, yo creo qué? Que sí.
1: ¿Sí, verdad?
2: Sí.
1: Ahí
2: o sea, por el tipo ahí de los edificios estos, no creo que sea aquí en Huachuchi, ¿por qué no? ¿Dónde podría ser?
1: No, es en Chihuahua.
2: No, en Chihuahua, completamente.
1: Completamente.
2: Pues bueno.
1: Pues ahora sí, Vivi, ¿tienes más por allá?
2: Oye, Dani, sí, claro que sí, vamos a continuar con la información, vamos con más noticia en esta mañana. Ya nos dejó su mensaje, oye, traigo mucha comezón a la nariz.
1: Válgame, ¿traes alergia?
2: Una alergia, algo que inhalé. Algo que inhalé.
1: Válgame.
2: Oiga, vamos a continuar con la información, con la noticia. Usted ya nos dejó su mensaje, 649-101-1010, para que nos comente ahí, nos mande el saludito, o si quiere hacer algún comentario, algún reporte, con muchísimo gusto, aquí estamos al pendiente. Vamos a continuar, nos vamos hasta la ciudad fronteriza, Ciudad Juárez. Fiscalía solicita revisar medida cautelar contra el dueño del crematorio Plenitud. La Fiscalía del Distrito Zona Norte informó que solicitó una audiencia de revisión de medida cautelar en contra del propietario del crematorio Plenitud, José Luis A.C., como parte del proceso penal, pues que enfrenta. De acuerdo con la autoridad, la petición se realizó luego de la resolución emitida por el segundo tribunal colegiado del 17º circuito dentro de la revisión del amparo, mediante el cual se revocó la sentencia dictada previamente al juzgado 7º del distrito en el estado de Chihuahua. La fiscalía explicó que con esta audiencia se busca informar a las partes sobre el contenido de la resolución y que el proceso penal regrese en el estado en el que se encontraba anteriormente, aplicado nuevamente a la medida cautelar que tenía el imputado. En relación con el caso crematorio, la dependencia señaló que continúan los trabajos de identificación de las personas localizadas sin vida en el inmueble el pasado 26 de junio del 2025. Oye, va a ser un año de esto, de esta situación. Hasta el momento, pues, se han logrado 239 identificaciones y ya fueron notificadas a 234 familias, mientras que 5 restantes serán informadas en las próximas horas. También, asimismo, la Fiscalía dio a conocer que 151 familias han presentado denuncias por el delito de fraude contra quien resulte responsable. La institución reiteró que continuará trabajando de manera garantizada para garantizar a las familias afectadas el acceso, pues, a la justicia. Pues, fíjese, ya, ahora sí, pues, más de la mitad, pues, de las personas ya fueron identificadas y notificadas sus familias. Si no me equivoco, ¿cuántos fueron, Dani? 380 y tantas personas.
1: 300 y algo.
2: Pues quedarían alrededor de 50 personas todavía pendientes por identificar y, pues, ser entregado nuevamente a sus familiares.
1: Híjole, bueno, pues un caso yo creo que bien triste, de
2: triste,
1: verdad.
2: Exactamente, Dani.
1: Bueno, pues también en más información, oiga, pues ahora sí que nos han preguntado, muchísimo, Vivi, sobre la curva biométrica, si es obligatorio, dónde se tramita, cómo se hace y si hay fecha límite. No sé si tú ya la tengas.
2: No, fíjate, ni he hecho nada,
1: No, ni yo.
2: Igual el registro en línea no lo he hecho, pero sí lo voy a realizar.
1: Hay que hacerlo.
2: Hay que hacerlo.
1: Si no, nos vamos a quedar
2: sin
1: teléfono.
2: No, hay que batallar a la mera hora. Híjole, nos va a ser un problemón, Dani.
1: Yo siento que sí, nos vamos a meter en un lío si no lo ponemos por ahí, pues sí, como lo marca ahora sí que las autoridades. Y bueno, mire, la curva biométrica continúa ampliando una implementación en distintas entidades del país durante el 2026. Este registro ya incorporó datos biométricos como fotografías, huellas dactilares y escaneo del iris para fortalecer los mecanismos de identificación de las personas aquí en México. Actualmente, el trámite que puede realizarse en módulos habitados es de la RENAPO y oficinas de registro civil en algunos estados como la Ciudad de México, Veracruz, Michoacán y Zacatecas. Y bueno, ¿quién sí deberá tramitar su CURP biométrica este 2026? La CURP biométrica, bueno, pues puede ser solicitada por personas mexicanas por nacimiento, personas mexicanas por naturalización y personas extranjeras solicitantes de refugio que cumplan los requisitos establecidos. En el caso de menores de edad, el trámite deberá realizarse con la presencia del padre, madre o tutor legal. Y bueno, ¿qué identificación debes presentar? Tienes que ser mayor de 18 años. Cualquier identificación oficial vigente con fotografía, por ejemplo, el INE, el pasaporte, la cédula profesional, credencial del IMSS o ISSSTE, también la credencial de INAPAM o la cartilla militar. Así que bueno, pues los menores de edad para niños y niñas y adolescentes de padres o madres o tutores deberán contar previamente con registro biométrico o realizarlo en ese momento. De 0 a 4 años únicamente se va a tomar fotografía del rostro, de 5 a 11 años fotografía, huellas de índices y pulgares, además de captura del iris, y de 12 a 17 años, fotografía de 10 huellas dactilares y escaneo de ambos iris. Los pasos, bueno, pues no son tan fáciles, pero el trámite requiere agendar una cita al sistema de RENAPO y acudir al módulo correspondiente a la documentación solicitada. Los requisitos básicos: la CURP certificada, identificación oficial vigente, correo electrónico personal, y durante este registro se capturen los siguientes datos biométricos. Por ejemplo, es la fotografía del rostro, huellas dactilares, como ya le dije, escaneo de iris. Además, bueno, pues se integran datos personales como el nombre completo, fecha de nacimiento, sexo, nacionalidad. Y bueno, pues la cita la puedes sacar con personas interesadas que deben ingresar al sistema de citas de RENAPO, como ya le mencioné anteriormente, registrar el correo electrónico y validar la cuenta mediante un código de confirmación. Posteriormente podrán seleccionar lo siguiente: módulo disponible, fecha y horario. Y bueno, actualmente estos son los módulos habilitados en la Ciudad de México para tramitar la CURP biométrica. Así que bueno, pues si usted la va a sacar, si usted la va por ahí a registrar, pues vaya con una persona que sí sepa. Si se la va por ahí a registrar a sus menores de edad, tiene usted que estar registrado con su CURP biométrica. Híjole, yo creo que sí deberíamos de hacerlo, Viviana, pero nos da a veces hasta flojera.
2: Yo creo que más bien le pensamos hacer el trámite ahí, no sé si se les haga un poquito tedioso, pero bueno, yo creo que no va a tener tanta complicación, Ana.
1: No, y no va a haber fecha límite. Hasta el momento no se ha establecido una fecha límite de que tanto hasta el día 15. No, es cuando usted pueda, y bueno, pues ahora sí que como cuando usted quiera, porque muchas veces le digo, pues nos gana la flojera, decimos mañana y lo postergamos.
2: Cuando quiere pueda, pero sí hay que hacerlo.
1: Sí hay que hacerlo. Yo digo que bueno, pues sí nos va a ayudar muchísimo, Vivi. El índice de personas desaparecidas es mucho y muchas veces no tenemos ni datos de ellas. Mira, una sola fotografía, pues imagínate.
2: Así es, oiga, que le van a robar la identidad. ¿Qué más comentarios en?
1: Ah, sí.
2: Que el gobierno le va a robar su identidad.
1: Que Claudia Sheinbaum va a saber dónde voy a andar. Yo creo que tiene cosas más importantes.
2: No. Y todos estos datos ya los tiene el INE, o sea. El gobierno ya tiene todos nuestros datos.
1: Hasta otras páginas.
2: Compra en línea, le piden hasta dónde tiene un lunar.
1: Ándale.
2: Y se lo damos a la compra en línea, Dani.
1: Así que, pues, bueno, no le da miedo darle sus datos personales, oye, vamos a meter gol a Amazon, Mercado Libre, menos le va a dar miedo al gobierno.
2: ¿Por qué?
1: Bueno, pues, así que vamos a hacerlo, lo que nos pertenece, también registre su teléfono, porque bueno, pues, recuerde que se va a quedar sin nada de acceso a sus contactos después de, ¿qué? 30 de junio, si no me equivoco.
2: Sí, 30 de junio. Así bueno. Que bueno. Pues para que no batalle, hay que hacer todo eso, lo de la CURP biométrica, ya registrar su línea telefónica también, porque se nos está yendo el tiempo.
1: Así es.
2: Oiga, pues continuamos con la información, ya nos quedan tan solo 13 minutitos para las 8 de la mañana. Encuentran un cadáver calcinado en el camino al relleno sanitario en San Juanito. El cuerpo de un hombre sin vida, al parecer por quemaduras, fue localizado la tarde del lunes 11 de mayo en un camino de terracería que conduce del barrio kilómetro 80 hacia el relleno sanitario en San Juanito, esto en Bocoina. Personal de investigación de la Fiscalía del Distrito Zona Occidente que acudió hasta este lugar, informó que tuvo a la vista el cuerpo de un masculino entre 18 y 23 años de edad, de aproximadamente complexión delgada, de 1.55 metros de estatura. En la inspección, en el sitio no se aprecian características de vestimenta debido a que se hallaba quemada. Asimismo, se le observa el desprendimiento de la pierna izquierda, al parecer provocado por la fauna silvestre del lugar. El cuerpo del masculino sin vida fue trasladado a las instalaciones del Servicio Médico Forense para practicar la necropsia de ley. Y pues hasta el momento esta persona sin identificar, Dani.
1: Oiga, bueno, pues le cuento ya un poquito más nacional a la información. Hay más de 18 mil niños desaparecidos en México y bueno, el CIDH alerta el reclutamiento del crimen organizado. Oye, bueno, pues es muy juzgado las desapariciones, Viviana, pues dicen por ahí que desaparecen porque, bueno, pues se van a trabajar, pero bueno, recordemos que las desapariciones forzadas están en todo México.
2: Así es, oiga. No, adelante.
1: Oiga, bueno, pues donde los adolescentes son utilizados como combatientes, mensajeros o actividades también vinculadas con el narcotráfico. De acuerdo con el informe sobre desapariciones en México, la Comisión Interamericana de Derechos Humanos, hasta agosto del 2025 existían alrededor de 18 mil niñas y niños adolescentes de 18 años reportados como desaparecidos en el Registro Nacional de Personas Desaparecidas y No Localizados. La comisión señaló que ha recibido información sobre fallas en las aplicaciones de los protocolos, por ejemplo, que están especializados en la búsqueda de menores de edad, además de la ausencia de enfoques comunitarios e intelectuales. Uno de los casos documentados es de Alexis Sánchez Cabanzo, un niño de tan solo 3 años de edad, integrante de una comunidad indígena de la Sierra Negra de Puebla, originario de Ixahuapa, municipio de Xolquitlán. Según el informe, sus representantes denunciaron, y ahora sí que intimidaciones a familiares, durante entrevistas realizadas por la fiscalía, y señalaron que el boletín de búsqueda no se difundió de manera inmediata, y bueno, pues en náhuatl. El reclutamiento de menores opera en 18 estados de aquí de nuestro país de México, indicaron que estos colectivos de búsqueda en Sonora reportaron casos de adolescentes entre 13 y 14 años, resultado de los crímenes que ahora sí que son de cambio de dinero o armas. Según los testimonios ahora sí que recabados, algunos menores regresaban con vida después del secuestro de grupos criminales. Otros permanecen dentro de las organizaciones delictivas forzados a trabajar y algunos mueren en enfrentamientos armados y las familias ni los encuentran. Es triste el informe de la cita de mecanismos estratégicos del reclutamiento y utilización del NNA y grupos delictivos. Oiga, y también sobre esto, zonas de alta incidencia que nos presentan por aquí las estadísticas son las siguientes: Estado de México, Guanajuato, Jalisco, Sonora, Guerrero, Michoacán, Sinaloa, Tamaulipas, Zacatecas y Puebla. También documentaron que algunos adolescentes sobrevivientes declararon que se les obligó a ser combatientes en preparación de estupefacientes y mensajeros. Oye, pues yo creo que la situación aquí, no sé estas cifras de cuándo sean, pero según yo, Juárez sí tenía una alta incidencia también hace muchos años de reclutamiento.
2: De reclutamiento.
1: Por ahí, varios grupos, facciones que ahorita, bueno, pues ya se dividen en muchos nombres, pero sí un momento de terror y muy, muy triste donde no podías ni siquiera salir como hombre a la escuela porque te reclutaban y te perseguían.
2: Híjole, pues, Dani, ahora en estos últimos años hemos visto muchísimos casos, el reclutamiento a través de las redes sociales también. Híjole, es que pues yo creo que es un problema, Dani, que se debe atacar desde raíz con los jóvenes, sobre todo, no sé, desde la comunicación en nuestro hogar con nuestros hijos, en las escuelas también, y que sepan valorarse.
1: Y yo creo que enseñarles que el dinero fácil no existe.
2: No existe.
1: Imagínate cuántos muchachitos pues hay en situación vulnerable que, bueno, pues buscan tener un mejor futuro y que, bueno, pues les ofrecen un sueldo, ¿qué te gusta? Unos 30 mil pesos a la semana, y lo cual realmente ni siquiera te pagan con dinero. Muchas veces pues te pagan con misma mercancía de droga.
2: Con droga. Pues es que en realidad, Dani, yo creo que los envician, los hacen adictos a algún tipo de droga, que al final de cuentas, pues yo creo que todos se lo llevan en droga.
1: Híjole, muchachitos bien chiquitos, de verdad que yo creo que podrían ser hasta mi hermano, hijos de alguien. Entonces, pues bueno, Pues es triste la situación de reclutamientos forzados y mucha gente todavía cae en con que no existen los reclutamientos forzados, que ellos están porque quieren estar. Muchas veces, de verdad, que ellos no eligen estar ahí.
2: Ah, exactamente. Hemos visto muchísimos casos, muchos testimonios de jóvenes, pues donde han logrado escapar del crimen organizado.
1: Así es. Pues bueno, aquí está un poco de esta información. Le digo, pues tenemos un índice muy alto aquí en México de adolescentes menores de edad, pues ahora sí que en grupos del crimen organizado.
2: Así es, oiga. Bueno, pues ahí está la información y pues ya nos quedan 8 minutos para las 8 de la mañana. Vamos a continuar con información. Un aparatoso choque en el puente del Granillo, un aparatoso y muy, muy, muy feo, ahora sí que accidente en la carretera que conduce Santa Bárbara a la altura del Granillo, dejó como saldo daños materiales totales de una camioneta. El hecho se registró la tarde del lunes cerca de las 3 de la tarde cuando se reportó al sistema de emergencias 911 sobre un choque contra un objeto fijo en la carretera Santa Bárbara a unos metros del Granillo. Elementos de la Policía Municipal de Santa Bárbara pues acudieron al lugar para atender el reporte, quienes al llegar localizaron este vehículo parcialmente en la parte central de la carretera. Se trató de una camioneta marca Jeep línea Cherokee color roja, modelo atrasado, lo cual presentó daños totales tras impactar contra el muro de contención de cemento en el puente del río Parral. A bordo de la unidad pues viajaba el conductor y una mujer de acompañante, quienes tras el percance no resultaron lesionados de gravedad a pesar del fuerte impacto. Según se informó, el accidente se generó cuando al tomar el puente del Granillo hacia Punto Alegre, el conductor perdió el control del volante debido a lo mojado del pavimento, lo que provocó la salida del camino. Se solicitó el apoyo de las grúas de Punto Alegre para el levantamiento del vehículo y traslado al corralón, quedando pues la unidad con daños totales tras este percance. Pues afortunadamente las personas que viajaban en este vehículo resultaron ilesas.
1: Híjole, ¿cuántos accidentes?
2: Muchos, hay que manejar con precaución más. Mire, ahí estaba mojado el pavimento por no, pues, ahora sí percatarse y manejar con muchísima precaución.
1: Bueno, pues maneje con mucha precaución, con muchísimo cuidado. Son 7:55 minutitos de la mañana y pues ya casi nos despedimos.
2: Bien. Casi nos despedimos de este primer bloque, ¿eh? No se nos vaya, no nos andamos despidiendo completamente.
1: No, y bueno, pues antes de irnos al segundo bloque, si está cansado de tener un teléfono lento y con poca cobertura, en JM Solares tienen la solución para ti. 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Vivi, ¿te parece si nos brincamos al segundo bloque?
2: Claro que sí, vamos a un corte y regresamos con nuestro segundo bloque de noticias.
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0: Las actitudes que podemos tener cuando nos enteramos que alguien está hablando mal de nosotros pueden ser tres. La primera, se te resbala. De verdad que admiro a quienes se les resbala literalmente. ¿En serio eso andan diciendo de mí?
1: Pobre.
0: ¿En serio? ¿Que yo qué? Ay, por favor. Bueno, ¿en qué estábamos? Y sutilmente cambian de tema. O sea, se les resbala. Segundo, a los que aparentan que se les resbala, pero que en el fondo de su corazón les duele y les duele mucho. La tercera, la persona que se convierte en investigador privado y se pone a eso, a investigar quién fue el que lanzó ese rumor, quién fue el que inventó ese chisme de su persona. ¿Verdaderamente te mereces ese desgaste emocional? Me preguntan en muchas ocasiones si vale la pena enfrentar a la persona que inventó un chisme sobre ti. Si ella o él es importante en tu vida, por supuesto. Oye, me enteré que estás hablando esto de mí. Oye, estoy seguro que no puede ser verdad porque no creo que serías capaz, pero de a pura casualidad, ¿tú dijiste esto de mí? Por supuesto que cuando me dijeron, ¿fuiste tú el que lo dijo? Dije, ¿qué? Claro que no. Imagínate cómo va a reaccionar la persona cuando le digas si verdaderamente es ella o él el que lanzó ese rumor. Por supuesto que va a sudar frío. Por supuesto que su cara va a cambiar. Y por supuesto que puede reaccionar de muchas maneras. ¿Yo? ¿Jamás? ¿Cuándo? ¿Quién lo dijo? Jamás diría algo sobre ti. Me acordé de una de mis frases matonas. La mejor forma de desmentir un rumor es la poca importancia que le des. Que tu seguridad lo desmienta por sí solo. Recordé las tres bardas de Sócrates. Sócrates, el gran filósofo griego, ya estaba hasta la coronilla de tantos chismes que le llevaban. Un día llegó uno de sus colaboradores y le dijo, maestro, tengo que decirle algo que andan diciendo de usted. Sócrates dijo, a ver. Eso que me vas a decir, ¿ya lo pasaste por las tres bardas? ¿Las tres qué? Dijo su colaborador. Las tres bardas. Maestro, ¿cuáles son esos? Era igual de chismoso. ¿Cuáles son las tres bardas? La primer barda. Eso que me vas a decir, ¿te consta a ti que es verdad? No, pero me lo dijo alguien de fiar, alguien que conozco muy bien. ¿Pero tú lo viste? ¿Tú lo escuchaste? No, la verdad no, pero es que es alguien... Ah, ya no me lo digas. Pero vamos a la segunda barda. ¿Esto que me vas a decir es algo bueno para mí? ¿Me va a hacer bien escucharlo? No, maestro, al contrario, usted se va a entristecer. Ah, ya no me lo digas. Pero vamos a la tercera barda. ¿Esto que me vas a decir es necesario que me lo digas? Si no me lo dices, ¿no puedo seguir filosofando? No, maestro, pero es para que se cuide. Ah, entonces, dijo el gran Sócrates, si no es verdadero, no es bueno y no es necesario, sepultémoslo en el olvido. Aplicar lo de las tres bardas de Sócrates es muy bueno y muy saludable, porque tú sabes que un chisme siempre viene aderezado. La gente le agrega, le pone, le quita. Un chisme siempre viene modificado. Aplica lo de las tres bardas de Sócrates. Cuando alguien llegue a contarte un chisme sobre tu persona, que alguien anda hablando mal de ti, tú di, ya lo pasaste, comadre, por las tres bardas. Y cuando te pregunte cuáles son, se las dices. Claro que al principio se te va a dificultar porque te vas a quedar en la noche. ¿Qué es lo que iba a decirme? ¿De qué iba a hablar?
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0: cómo se la pasaron el 10 de mayo, qué les regalaron. Yo creo que ya el simple hecho de vivir un día más de vida con eso es más que suficiente.
1: Yo apenas recibí el regalo ayer.
0: Ah, no, pero los hijos son muy apapachadores, muy...
1: Muy de todo.
0: Muy de todo. ¿Qué les dieron?
1: Oh, yo apenas les di el regalo
0: respectiva, ayer. Respectivas flores con su regalo.
1: ¡Qué bonitas!
0: A mí sí me dieron flores. Oye, perdón. A mis hijas, no quiero flores. Si me van a regalar flores, deme el dinero para comprarme mejor.
1: Pues, y no te dieron el dinero.
0: Y no me dieron el dinero.
1: Pero bueno, pues te emocionaste.
0: Pero les agradezco, sí, me regalaron un ramo de flores muy hermoso, muy bonito. Me regalaron una, pues sí, un regalo, pero eran puros cosméticos, todo lleno de cosméticos.
1: ¡Ay!
0: Brochas, rímel, labiales.
1: Estás estrenando. Polvos,
0: todo de todo.
1: Ya te hacía falta. Sí, o ya tenías el polvito quebrado.
0: Siempre tenemos el polvo quebrado.
1: El rímel seco. Bueno, yo sí, ya lo tengo.
0: Oye, ¿no te pasa ni le echas una gotita de aceite así al rímel y lo metes al micro tantito que se caliente?
1: Sí, claro, ya estaba yo ahí.
0: Oiga, yo sí lo he hecho, la verdad. ¿Para qué le digo que no? Sí.
1: Oye, no, yo apenas les di los regalos ayer porque pues el domingo ni chance tuvimos. Entonces, pues apenas ayer les di el regalito.
0: Apenas ayer, Ani.
1: Apenas ayer, pero bueno, se vale.
0: Pero se fueron a comer algo el día 10 de mayo.
1: ¿No? Celebración ahí con la familia. Ahí okay. Con todas las mamis de la familia, un saludote a todas. Oye, pues son muchas.
0: Son muchas.
1: Son muchas.
0: Ok, bueno, pues el saludote nuevamente a todas las mamis. Y ya viene el Día del Maestro, que ya vamos en estos días también ya.
1: ¿Cuándo es el 15?
0: Desde hoy los estamos felicitando toda la semana, para que no se sientan.
1: Para que no se sientan, ¿cuándo es?
0: El 15.
1: El 15, ¿verdad?
0: Que vendría siendo el sábado.
1: Oiga, una mención especial a todos los profes, a los docentes, de verdad que Vivi, por ejemplo,
0: aguante,
1: un saludo a nuestro...
0: Qué paciencia.
1: Claro, a nuestro profe aquí de Armando, porque oye, yo creo que salirte de tu casa tan temprano a otra comunidad, no decimos que no sea algo que quieran, que amen, pero pues yo creo que sí es difícil.
0: Sí, Dani, sobre todo los docentes, ¿verdad? Que son foráneos, que salen desde inicio de semana, Dani, y no regresan hasta el fin de semana.
1: Híjole.
0: Y hay muchos que nos tardan 15 hasta el mes para estar viniendo a ver a su familia. ¿Debido a qué? Pues a que les queda muy lejos.
1: Oye, por ahí también tengo algunas clientecitas que les mando también un saludo, que sí, fíjate, que dejan a sus hijos aquí de secundaria, de prepa, y ellas se van toda la semana y regresan el viernes en la tarde. Imagínate qué difícil ha de ser dejar.
0: Oiga, pero
1: ¿tú lo viviste, Vivi?
0: Sí, oiga, de verdad, sí, me ha tocado ver algunos casos donde los papás son maestros, salen a sus comunidades a trabajar, vienen cada 15 días, cada 8 días. Los hijos, pues aquí en la escuela, secundaria, preparatoria, crecen y todo. Y todavía después de eso, Dani, les reprochan a los papás por dejarlos tanto tiempo solos.
1: Híjole, oiga.
0: Cuando no se valora el sacrificio. ¿A poco piensan que los papás los dejan nomás porque quieren?
1: Bueno, fuera, ¿no? Yo creo que no, qué padre por elección.
0: A lo mejor los padres quedarían por traerlos allá en la comunidad, pero pues sabemos que en una comunidad muchas veces pues ya no hay preparatoria, universidad. Y aún así, Dani, no sé qué pasa con esta juventud que les reprochamos a los papás que nos hayan dejado solos por irse a trabajar.
1: Oye, y muchas veces a mí me ha tocado platicar directamente con estas maestras. Estos maestros dicen, pues es que imagínate, hay una tiendita a 2 horas de la comunidad donde vivo, entonces pues tenemos que caminar porque no traemos camionetas o carros o no entran a donde está la tiendita y nos traemos en bolsitas atunes, maruchanes, que es lo poquito que hay, y nos surtimos cuando regresamos a Huachochi. Imagínate, pues para tener a mis hijos ahí sufriendo lo mismo que yo, pues no es justo.
0: Exactamente, o sea, de verdad que los hijos no valoramos ese sacrificio que hacen nuestros padres por darnos una mejor vida, por darnos un mejor futuro, por darnos estudio, Dani, y aún más sin embargo, lo reprochamos.
1: Híjole, sí somos malagradecidos, yo creo.
0: Eso es ser malagradecidos, yo creo.
1: Pues bueno, disfrute así, mucho a sus papás el finecito de semana.
0: Que vienen, exactamente. Usted échele ganas a la vida. Demuestra a sus papás que el estar solo también le puede ayudar, ¿en qué? Pues a ser una mejor persona, estudie. Si claro, lo tienen estudiando, de verdad estudie, porque, oye, a veces los dejan estudiando, Dani, y ni van a la escuela. Como no tienen así mucho, pues que estén ahí sobre ellos, les dan un poquito más de libertad, y pues nosotros nos aprovechamos de eso.
1: Exactamente, así que bueno, pues yo creo que hay que aprovechar muchísimo las oportunidades que nos dan nuestros padres. Créame que a nuestros papis, a nuestras mamis, no les gusta dejarnos en casita solos, pero bueno, pues muchas veces es la necesidad, Vivi.
0: Es la necesidad, exactamente, y lo veo.

0: Vemos mal, pero realmente, de verdad que diéramos nosotros como papás siempre traer a nuestros hijos atrás de nosotros, pero a veces no se puede.
1: Exactamente, así que bueno, pues una felicitación a los profes, a las maestras, de verdad que a todos los que hacen un gran labor. Y bueno, pues estas maestras, maestros que se van en carretera todas las mañanitas, híjole, pues Viviana, pues es que son autoridades que antes las veíamos con mucho respeto y lamentablemente ahorita, como profe, yo siento que tienes hasta miedo de cómo hablarle al niño.
0: Exactamente, lo comentábamos ayer, sí,
1: Creo que
0: ayer,
1: sí.
0: que antes veíamos a nuestros profes, sobre todo en las comunidades, como una autoridad. Y ahorita ya
1: Sí.
0: no se le tiene respeto a los profes.
1: Yo me acuerdo que a mis profes, a mis maestros, pues yo sí los respeté y órale, pues me decían algo y yo calladita. Pero ahorita, oye, Viviana, si yo le doy clases a... Es un ejemplo, ¿eh? No, no, no, no pasa, son muy respetuosos los hijos de Vivi. Si yo le doy clases a la hija de Vivi, híjole, pues con pincitas porque no vaya a ser que me denuncie, que diga que yo le hice algo, oiga.
0: Ya los profes ya no les pueden tocar un pelito porque ya es violencia.
1: Híjole.
0: Cuando antes, Dani,
1: Con el
0: órale,
1: metro.
0: con el metro en la mano. Y mire,
1: Sí.
0: a lo mejor gracias a eso, Dani, a esa disciplina que nos inculcaban, pues somos personas de bien, Dani.
1: Yo creo que sí.
0: A ese jaloncito de oreja que nos dieron los profes también, a ese que amenazaba con el borrador,
1: Híjole, sí, con el marcador. Aquí
0: también.
1: tengo uno, ¿eh?
0: Te voy a aventar con
1: Ay, aquí tengo uno.
0: Es que también, híjole, como jóvenes, estudiantes, niños también, éramos canijillos, vagos,
1: Claro.
0: malcriados. Pero el maestro Dani era una autoridad.
1: Yo fíjate que de mi grupo, gracias a Dios, nunca fuimos groseros, fuimos de los grupos, yo creo que sí hablábamos mucho más platicadores, pero nunca majaderos con los
0: Ajá,
1: doctores, con los maestras.
0: no veíamos ahora cómo le rezongan a los maestros.
1: No.
0: Y que los groseros los
1: No sé si te tocó
0: estudiantes.
1: que, bueno, a mí me tocó en primaria, creo en secundaria ya no me tocó, que llegaba el director o la directora y tú te parabas, o sea, te paraba el profe y buenos
0: Oye, sí es
1: días, señor
0: cierto.
1: directora o señor director.
0: Sí es cierto. Llegaba algún maestro y nos poníamos de pie.
1: ¿A poco no?
0: Buenos días, nos levantamos hasta que el maestro o a quien estuviéramos hablando pueden tomar asiento, nos sentábamos.
1: ¿Sí te tocó?
0: Sí, sí me
1: No, y
0: tocó.
1: ahorita, buenos días.
0: Ni
1: Y te
0: contestan.
1: haces sordo. De educación, yo creo de que... Híjole, es que yo ahí difiero un poquito. Nuestros padres nos educan de una manera y resultamos de otra. Muchas veces, ¿eh? Sí tiene que ver la educación en casa,
0: O
1: pero
0: como
1: resultamos
0: dicen,
1: de otra
0: en
1: manera.
0: casa somos uno y
1: Y la...
0: afuera de la casa somos otro.
1: Exactamente. Pues, ¿usted qué opina? Yo sí le tuve respeto y le sigo teniendo respeto a mis
0: Fíjate
1: profes.
0: que todavía. Y por ejemplo, a los adultos, Dani, yo hasta la fecha, yo todavía de usted.
1: Yo también,
0: Cualquier
1: fíjate.
0: persona a mayor que yo a todos les hablo de usted. O también a jóvenes que no conozco
1: ¿De
0: de
1: usted?
0: usted.
1: Sí,
0: Y los
1: claro.
0: chavalos ya no nos hablan de usted a nosotros.
1: Fíjate que el otro día,
0: A mí mis hijos me hablan de tú. Tú, tú,
1: yo
0: tú.
1: le hablo de tú a mi mamá.
0: También.
1: Oye, mamá, y mi mamá. Pues no sé, depende, pero con respetito, con
0: Con
1: respeto.
0: respeto, ajá. Pero antes no era, no pasaba eso.
1: Fíjate que me tocó con una maestra, así rapidito se los platico. Maestra de uñas, de todas maneras no deja de ser maestra. Me dio clases un año completo y después me tocó darle clases a ella en una actualización por ahí de maquillaje. Y yo le hablaba de usted y de maestra, oiga, pues le corregía, pero de usted, porque pues ante todo el respeto, era autoridad,
0: A
1: quieras o
0: una
1: no.
0: autoridad, ajá.
1: Entonces, pues ya hay que respetarlos. Oye, fíjate que nos ha pasado mucho de que han venido aquí a entrevista profesores que tuve yo en secundaria, en prepa, y pues de usted, de
0: ¿Y
1: usted,
0: de
1: de
0: usted
1: usted, porque no
0: todavía?
1: quiere decir que porque ahora los estoy entrevistando y ya soy adulta, les voy a faltar el respeto de oye.
0: Ah,
1: No,
0: exactamente.
1: no, yo hay que tratarlos con respeto. Son nuestras autoridades y en algún momento Viviana nos dieron clases.
0: Así es, oiga, de verdad que bueno, pues hay que inculcar desde muy jóvenes, desde niños, el respeto pues hacia los mayores, hacia los maestros, porque pues al final de cuentas, Dani, son autoridad en la escuela.
1: Exactamente. Así que bueno, pues usted qué opina y yo sí le tenía miedo, no miedito, pero sí respeto a los profes.
0: Oiga, y también a los mayores, por ejemplo, híjole, no, a mí me pasó que recuerdo, tengo muy presente, una vez que yo a mi abuelita le dije abue, o abuela, no me acuerdo si abue o abuela.
1: ¿Y luego?
0: No, hombre, cállate.
1: ¿Te regañó?
0: Sí. Si me vas a decir abuela, mejor dime Catalina, me dijo.
1: Ay, suena más fuerte, ¿no?
0: Sí, pero fíjense. Porque abuela dice que no, o sea, es una falta de respeto para ella. Catalina. Si me vas a decir abuela, mejor dime Catalina. Me vuelta que en paz descanse, se llama Catalina.
1: Qué bonito nombre. Gracias. Bueno, pues,
0: ay. Fíjate, y se me quedó bien marcado. Jamás en la vida he vuelto a decir, ni a ningún abuelito, ni paterno, ni materno, nunca volví a decirles abuelo o abuela, siempre abuelito o abuelita.
1: Pues es que lo veían como una falta de respeto. Sí. No, pues bueno, yo no le digo abuela a mi abuela, yo le digo mami. Uh-huh. Yo le digo mami, a mi mamá, mamá, y a mi mami, pues mami.
0: Uh-huh. Pues yo abuelita, así se ve, abuelito. Oye, ya pues, nada más tengo a mi abuelito, pero jamás volví a mencionar la otra palabra.
1: ¿Qué dijiste? No, mejor no. No, imagínate, te tunden.
0: Mi abuelita era bien brava.
1: Híjole. Pues bueno, ya depende de cómo fue su crianza, con respeto y todo.
0: Sí, pero mira, a raíz de eso, pues aprendimos a tenerle respeto a todas las personas, a tener esa educación de... Es más, entramos a una casa, buenos días, buenas tardes, buenas noches, hola, buen día.
1: No, y ahorita no, olvídate que te saluden, eso no existe.
0: No, ya no.
1: Un niño, un adolescente que te salude es bien raro, ¿eh? Es bien, bien, bien raro. No hay unos que sí, obviamente no les quitamos el mérito, ¿verdad? Pero pues otros que sí, de plano, pues ni los buenos días.
0: Ni los buenos días.
1: Y qué triste, porque bueno, pues se están formando en una... Es que es una sociedad muy de cristal, siento yo.
0: Muy de cristal.
1: O sea, que les dices algo correctivo y ya los ofendiste.
0: No, hombre, no.
1: Si usted supiera en mis tiempos, ¿cómo...? No, tengo 23 años, pero si usted supiera cómo nos corrigieron, yo creo que ahí hubiera llorado. Pero bueno, pues así las cosas. Son 8:22 minutitos de la mañana. Oye, Vivi, pues son las... Ahora sí que ya casi nos vamos para las 8:30. ¿Qué te parece que seguimos con información, con noticia?
0: Claro que sí, pues ya las 7:22. Vámonos con más información. Un hombre se quita la vida de una puñalada en el pecho en una vivienda de Santa Bárbara. Un hombre se quitó la vida con una puñalada en el pecho en el interior de la vivienda, un vecino del municipio de Santa Bárbara. Él falleció, el fallecido pues ya fue identificado. Fue la mañana de este lunes cuando se reportó sobre una persona fallecida por suicidio con arma blanca, ocurrido en un domicilio de la colonia Francisco y Madera del municipio de Santa Bárbara. En el lugar se localizó pues un cuerpo de un masculino de 46 años de edad, de nombre Noé R., quien presentó pues una herida producida por cuchillo en el lado izquierdo del tórax. De acuerdo con los datos recabados en el lugar, momentos antes del hoyo occiso, discutió con sus familiares, a quienes les dijo que se quitaría la vida, tomó un cuchillo y se autolesionó, lo que derivó pues de los citados hechos. Especialistas en la unidad de servicios periciales procesaron la escena y trasladaron el cuerpo al servicio médico forense pues para realizar la necrocirugía de ley. Pues ahí está también esta información.
1: Bueno, pues ahí está esta noticia. Oiga, nos manda por aquí Tony, le mandamos un saludote. Sí, felicitamos a los enfermeros y enfermeras de la mañana.
0: Claro, Tony, no nos escuchaste desde las 6:30. ¿Qué pasó con eso?
1: ¿Qué pasó?
0: Andas quedando mal.
1: Nos andan quedando mal, Vivi.
0: No, pero nuevamente, pues el saludote a todos ustedes. Les deseamos un excelente día. De verdad, muchas, muchas felicidades por esa gran labor que realizan a diario.
1: Oye, de verdad que, híjole, nervios de acero. Yo no podría inyectar a alguien, ¿eh?
0: Yo inyectar sí, pero ya como que no, ver una herida, no, no. Yo creo que eso sí ya no podría. Sí, yo sí inyecto. Pero no, ya no. El ver una herida... No, olvídate.
1: Lloras.
0: Lloro, me muero, no sé qué pasa. ¿Lloro? Oye, sí, lloro.
1: Me dice por ahí, mi novio me dice, es que yo cuando te conocí yo pensé que pues eras un poquito diferente, dice, porque dije, bueno, pues toda tatuada como que generas
0: como ruda,
1: otro aspecto.
0: Como otras cosas.
1: Ándale, me dice, te conocen, me dice, y eres una persona, me dice, que lloras por absolutamente todo.
0: Chillona.
1: Fíjate que ahora que se me enfermó mi gatito, me dijo la veterinaria, no, pues le vas a inyectar tú. No, yo dije, claro que sí, no pude.
0: No
1: pude, de hecho, estaba sola, nadie me vio, puse a mi gato, lo enredé para inyectarlo y me solté llorando. Agarré mis 50 pesitos y fui a que lo inyectaran mejor. No, de verdad que un labor precioso. Conozco a muchas enfermeras por allí, a una amiga Alejandra, por ahí también a una Adelaida. Híjole, es que son muchas las enfermeras. A mi tía Victoria también. Híjole, pues mencionar es omitir, de verdad que a todos los enfermeros y enfermeras, felicidades y que Dios nos los bendiga. Gracias por su labor. Así
0: es, exactamente, las felicitaciones, ya sabe, que nuestros mejores deseos y que sigan de verdad con esa labor tan bonita que realizan, que no cualquiera es tan valiente.
1: Oye, y luego tantos años estudiando, Vivi, y yo creo que a veces no apreciamos el trabajo de los enfermeros.
0: No, de verdad que no le damos ese valor que ellos se merecen, de verdad que, pues, imagínense. También, tanto como los médicos como enfermeros, pues, salvaguardando siempre nuestra vida.
1: Así es, así que, pues, ¿qué te voy a decir? Nos damos con las mañanitas a los enfermeros.
0: Mañanitas a las enfermeros para que Tony no reclame. Vámonos.
2: Y con mucho cariño para todas las hermosas enfermeras en su día. Muchas gracias por todo lo que nos regalan y porque nos ayudan a cuidar nuestra misma vida. ¡Ah, ah, ay!

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2: Vámonos a La Fortaleza por el mandadito, oigan.
1: Por favor.
2: Oiga, pues ya a las 8:33, Dani, nos vamos con más información, con más noticia. Plataforma Centinela permite ubicar un vehículo vinculado a homicidios y detener a presunto implicado en Ciudad Juárez. El secretario de Seguridad Pública del Estado, Gilberto Loya Chávez, informó que gracias al trabajo de inteligencia y seguimiento realizado mediante la plataforma Centinela, elementos de la subsecretaría de Estado Mayor lograron el aseguramiento de este vehículo presuntamente relacionado con hechos de homicidio en Ciudad Juárez, así como la detención de un hombre por delitos contra la salud y su probable participación en dichos violentos. La intervención se realizó el pasado 10 de mayo en el cruce de las calles Francisco Villarreal Torres y Valle del Sol en el fraccionamiento Valles del Sol, como resultado pues de las investigaciones relacionadas con dos eventos violentos registrados recientemente en la ciudad. De acuerdo con la información oficial, detectives adscritos a la Dirección General de Investigación Especializada en Delitos Prioritarios, en coordinación con la Dirección de Análisis Táctico y Plataforma Centinela, desarrollaron las labores de seguimiento sobre este vehículo presuntamente vinculado con un homicidio ocurrido el día 3 de mayo, donde fue localizada una persona sin vida envuelta en una cobija, así como otro hecho registrado el 8 de mayo relacionado con una persona localizada sin vida en la vía pública. Derivado pues de este monitoreo mediante cámaras y herramientas tecnológicas de la plataforma Centinela, los agentes lograron ubicar pues una camioneta Ford Expedition modelo 2006 color blanco y sin placas de circulación, cuyas características pues coincidían plenamente con las de el vehículo investigado. Durante la intervención policial, el detenido Víctor Hugo G.B., alias Hugo, presunto integrante del grupo delictivo con operación en la frontera. Asimismo, en la inspección preventiva realizada al vehículo, pues fueron localizados 24 envoltorios con una sustancia granulada y cristalina con características propias de la metanfetamina, con un peso aproximado de 28 gramos. La unidad asegurada corresponde pues a una Ford Expedition modelo 2006, la cual quedó a disposición de la Fiscalía General del Estado de la Zona Norte junto con el detenido y el narcótico asegurado. Gilberto Loya destacó que en coordinación entre estas labores de inteligencia, análisis táctico y tecnología que permitió fortalecer las investigaciones relacionadas con los delitos de alto impacto y continuar pues debilitando las estructuras criminales que operan en la entidad. Pues esto en Ciudad Juárez, Chihuahua.
1: Bueno, pues ahí está esta información. Oiga, bueno, pues nos vamos hasta Parral, donde un adolescente de tan solo 15 años de edad, estudiante del CBETIS 228, murió la noche de lunes en el Hospital del Seguro Social, luego de sufrir un desvanecimiento cuando se encontraba fuera del subcentro Centinela. Sobre la avenida Niños Héroes, el fallecimiento fue reportado alrededor de las 21:30, causando ahora sí que consternación entre familiares, amigos y compañeros del plantel educativo. 15 años, y de acuerdo con información preliminar, el menor fue identificado como Cristian, un alumno del CBETIS 228 de Parral. Horas antes, cerca de las 20 horas, se recibió un reporte del sistema de emergencias 911, donde se alertaba que un joven inconsciente en plena vía pública. Oiga, y vuelve ahora sí que al miedo de que no estamos exentos, ahora sí que, Viviana, de algún paro cardíaco, de alguna enfermedad, y que nosotros ni siquiera sepamos joven o no joven.
2: Joven o no joven, ahorita sí que ya no hay distinción de edad, de años ni nada, Dani.
1: Y sí, de verdad, y mire, pues un poquito más de esta información, al lugar acudieron paramédicos de Cruz Roja, quienes brindaron ahora sí que atención al joven, pero bueno, pues lamentablemente no contaba con signos vitales. De inmediato comenzaron maniobras de reanimación cardiopulmonar para intentar estabilizarlo. Tras varios minutos de atención, el menor fue subido a la ambulancia y trasladado de emergencia al General de Parral. donde médicos lograron estabilizarlo momentáneamente. Sin embargo, debido a la ahora sí que afiliación del Seguro Social, posteriormente fue llevado al IMSS para continuar con su atención médica. Y lamentablemente, pues bueno, terminó por fallecer. Hasta el momento las autoridades no han informado oficialmente cuál fue la causa de la muerte oficialmente de este adolescente, por lo que se espera que en las próximas horas se emita información adicional sobre el lamentable caso. Pues bueno, muy triste la información sobre este adolescente, 15 años. Pues bueno, lamentamos mucho la muerte de este joven.
2: Así es, oiga. Bueno, pues ahí está también esta información.
1: Así es.
2: Oye, pues vamos a continuar con más noticia, con más información. Detienen en Jiménez a un sujeto por probable delito de maltrato animal. Presuntamente había decapitado a un can con una cegueta. La Dirección de Seguridad Pública Municipal de Jiménez informa que el domingo 10 de mayo del presente año, agentes municipales que se encontraban realizando recorridos de prevención y vigilancia atendieron un reporte recibido a las 5:32 horas en la vía C7 referente a un presunto caso de maltrato animal en el cruce de las calles Amado Nervo y Centenario. De acuerdo con el reporte anónimo, en el lugar se encontraba pues un masculino apodado El Abuelo. Los agentes acudieron de manera inmediata al sitio, localizando pues al sujeto al interior de su domicilio, mismo que tenía en sus manos una cegueta oxidada con agarradera color rojo. Tras identificarse plenamente con elementos de seguridad pública municipal, se le indicó mediante comandos verbales que soltara el objeto por seguridad, obedeciendo la instrucción y dejándolo pues en el suelo aproximadamente a 30 centímetros de distancia. Al entablar contacto con el masculino, este mostró conductas evasivas. Al cuestionarle sobre el paradero del animal, indicó que se encontraba en la parte trasera del domicilio, autorizado el ingreso por los agentes al patio del inmueble. En el lugar detrás del cerco, los oficiales localizaron el cuerpo de un can semienterrado, sin cabeza, confirmándose pues el hecho de extrema crueldad y violencia en perjuicio de este animal, por lo que anterior se informó que el sujeto quedaría detenido por la probable comisión del delito de maltrato animal, procediendo pues a la lectura de sus derechos, así como el aseguramiento de la cegueta localizada en este lugar. El detenido, identificado como Adrián Alexis C.M., fue trasladado a los separos de seguridad pública municipal y posteriormente puesto a disposición del Ministerio Público, autoridad encargada de continuar con las investigaciones correspondientes y determinar su situación legal. La Dirección de Seguridad Pública Municipal reitera el maltrato animal, que constituye pues a un delito, y exhorta a la ciudadanía a continuar realizando reportes oportunos ante cualquier hecho de violencia o crueldad contra los animales. Pues ahí está esta información, y pues si es culpable sobre este maltrato, esta crueldad sobre este can, pues ahora sí que pague con todo el peso de la ley.
1: Ahora sí que tienes razón. 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
1: No, hombre, qué rico. Oye, ya empecé con la comezón también como tú.
2: Te dio comezón.
1: Sí, siempre tengo comezón
2: yo. Somo, oiga, pero nada más llego aquí y me pasa. Soy alérgica al trabajo.
1: Probablemente.
2: Probablemente, ese es mi diagnóstico, Dani.
1: Un llamado al esposo a que ya la saque de trabajo.
2: Ya.
1: Y el esposo, no escuche.
2: No escuche nada.
1: Así son.
2: La radio, es decir.
1: Así son los hombres, se hacen los que no escuchan.
2: Nomás escuchan lo que les conviene, ¿sí o no?
1: Sí, así es. Un saludo ahí para el esposo de Vivi, y que bueno, pues yo creo que no nos anda escuchando. No, ya está trabajando, ¿no?
2: Ya debe, pues yo creo que ya está en la escuela, ya de ir a la escuela.
1: Bueno, pues un saludote. Oye, pues también el día del profe, pues te tienes que celebrar, Viviana.
2: No, oiga, le celebré 3 fines de semana seguidos, ya.
1: ¡Híjole! No.
2: Ya,
1: no,
2: oiga,
1: no.
2: Pues más que suficiente.
1: Ya basta. Ya fue mucha fiesta, Viviana.
2: Fue mucha fiesta.
1: Oye, ¿sí te la agarraste?
2: Sí, yo sí, los tres fines de semana. No, crea que andaba ahí de briaga, no.
1: Pero
2: me fui al baile los 3 fines de semana. Porque pues crees que ando toda así
1: como...
2: Y todavía me falta el día del maestro.
1: Ay, mire, pobrecita Viviana, ¿eh? No, hombre.
2: Te digo,
1: Bueno, pues ahí está. Ahí le celebramos.
2: Sí,
1: oye, ¿van a tener algún evento, Vivi? Nos preguntaban el día de ayer. No sabes.
2: Pues según lo que me habían comentado es que sí.
1: Okay.
2: Que sí les van a hacer un festejo a los maestros.
1: ¿En general?
2: El fin de semana. Sí, les hacen un evento general.
1: Ay, qué metiches.
2: Les hacen un baile. A veces en el Cimarrón me ha tocado ir y en el Arnos también.
1: Ah, órale.
2: No sé, a ver, este fin de semana, por ahí nos van a estar informando, a ver qué les platico.
1: A ver, que nos chismen, ¿verdad? Para ir. Bueno, así tú es. Sí vas a ir.
2: Sí, yo creo que sí.
1: Ay, Vivi, pues, ay, me invitan.
2: Me invitan, vámonos a festejarle a todos los maestros.
1: Oiga, bueno, pues también el asesinato de un joven boxeador que soñaba con un futuro, bueno, pues, distinto, ahora sí para exhibir una de las realidades más tristes del país, el reclutamiento de menores por el crimen organizado. Seguimos con este tema, yo sé que duro y dale, pero bueno, ha casi una semana de un crimen que conmocionó a todo Sonora. Autoridades confirmaron la detención de los presuntos responsables de dos adolescentes capturados con armas relacionadas con un homicidio. ¿Pero de qué se trata? Bueno, pues la Fiscalía del Estado informó que los presuntos, pues, agresores son del joven Sergio Daniel Gaxiola Galindo, de apenas 16 años de edad. Ya se encuentran bajo custodia. El crimen ocurrió la noche del 5 de mayo del año en curso en calles de la colonia Los Ángeles, esto en Ciudad Obregón, cuando la víctima caminaba por la zona que fue interceptada por sujetos que viajaban en motocicleta. De acuerdo con las investigaciones, los atacantes abrieron fuego en contra del adolescente, quienes además de cursar la preparatoria se dedicaba al boxeo amateur. El caso generó indignación, no solo por la edad de la víctima, sino que también los presuntos responsables pues eran menores de edad. El homicidio tomó relevancia nacional días después, cuando la madre de este jovencito, Mar Stephanie Galindo, recordó y abordó a la presidenta Claudia Sheinbaum Pardo, que durante su gira en Sonora, específicamente en el municipio de Navojoa, que hace poquito vimos que estuvo por ahí hablando un poquito más de la identidad de los yaquis y demás, pero bueno, pues ese es otro tema. Entre lágrimas, la mujer denunció que su hijo había sido amenazado previamente por individuos que intentaban forzarlo a integrarse a actividades delictivas. Pues un joven lleno de vida, de verdad que un joven que era muy querido ahí por sus compañeros de estudio. Este señalamiento abrió una nueva línea de investigación, por lo tanto, autoridades estatales ya comenzaron a analizar si el asesinato está relacionado con prácticas de reclutamiento forzado por parte de organizaciones criminales que operan en esta región. La hipótesis apunta a que el joven pudo haber sido atacado tras negarse a colaborar con estos grupos. Y bueno, pues es lo que está afirmando la mamá. Fue en el municipio de Cajeme donde ocurrieron los hechos y lo refuerza esta posibilidad, donde la zona enfrenta una disputa entre células criminales, ahora sí que entre ellas facciones conocidas como los Chapitos y los Salazar. Así que bueno, pues querían probablemente llevarlo por el camino de la venta de drogas y unirse por ahí para irse a trabajar, pero bueno, pues él no accedió y terminaron por matarlo. Imagínate, y también menores de edad.
2: Pues qué lamentable, de verdad, que pues se siga viviendo y que todos los días tenemos un tema relacionado con esto.
1: Híjole, oye, y platicamos mucho y hacemos mucho énfasis en el 10 de mayo, que ve felicidades y todo, pero bueno, pues lamentablemente muchas mamis no celebraron, ellas pues siguen buscando a sus familiares.
2: Así es, oiga, lamentablemente pues muchas mamás, ahora sí que pues no lo celebran, no tienen
1: que celebrar.
2: Dice
1: por acá Griselda Estorbellín, feliz día de la madre, y dice, contesta, pues feliz día.
2: Feliz día, contesta, mija, ¿por qué no contesta?
1: Por favor, contesta, mi menor, feliz día.
2: Muchas felicidades nuevamente. Oiga, pues ahí siguiendo hablando ya de los maestros y todo este tema, pero pues vámonos con esto, desde el Congreso del Estado, pues buscan que los docentes en comunidades indígenas hablen la lengua originaria. El diputado panista Jaime Torres presentó una iniciativa de carácter decreto que será votada esta tarde durante la sesión en el pleno en el Congreso del Estado, mediante la cual se pretende fortalecer la educación intercultural bilingüe en las comunidades indígenas. En caso de que la iniciativa sea aprobada, las y los docentes que impactan clases en las comunidades indígenas deberán hablar, comprender de manera funcional la lengua indígena propia de la comunidad. Entre las reformas planteadas se contempla modificar y adicionar párrafos del artículo 46 de la Ley Estatal de Educación, los cuales establecen que para que el docente pueda desempeñarse de manera eficiente en una comunidad indígena, deberá recibir programas permanentes de formación, actualización y capacitación en lenguas indígenas. Así, dentro de los panoramas expuestos en el documento, se plantea capacitar al personal docente, directivo y apoyo, considerando la lengua específica de cada región indígena del estado, así como su contexto cultural y pedagógico. En ese sentido, también se busca que el personal docente, directivo y de apoyo, pues reciba capacitación para adquirir los conocimientos culturales necesarios que faciliten el aprendizaje de las y los alumnos, tanto en su lengua materna como en el español, conforme pues a los principios de educación de intercultural y bilingüe. A través de esta iniciativa, el diputado Jaime Torres busca avanzar hacia el modelo educativo más justo, inclusivo y respetuoso de la Universidad Cultural Lingüística en el estado, fortaleciendo pues además la revitalización de lenguas indígenas y calidad educativa en las regiones de Chihuahua, donde la comunicación resulta complicada debido a que todas las personas han recibido pues una educación bilingüe. Ok, estamos de acuerdo en que todos hemos recibido una educación bilingüe, pero ¿qué lengua, Dani, se nos quiere pues imponer aprender?
1: El inglés.
2: Otra, vámonos a otra cosa. ¿Por qué en lugar del inglés? Bueno, también pues nos abre puertas a muchísimas cosas, pero también el aprender una lengua, un dialecto de nuestra entidad, creo que también nos abriría muchas más oportunidades laborales en nuestra región y no tendríamos que andar migrando a otros lugares también.
1: Oye, sí, porque fíjate que por ahí estaba viendo, le mandamos un saludote al compañero Leo de la otra patrona, que estaba buscando a personas que, bueno, pues hablaran la lengua. Imagínate qué padre ser aquí de la sierra, creo que para programa.
2: Sí, en San Juanito.
1: En San Juanito. Entonces, qué padre, Vivi, que en lugar de que, bueno, pues yo, Daniela, no sé hablar ni inglés ni nada y me tengo que ir a otro lugar a trabajar, ¿por qué no quedarme en mi ciudad, en mi pueblito y trabajar ahí mismo? Pero pues lamentablemente no se nos inculcó esta lengua.
2: Ah, exactamente. Entonces, ¿por qué si tenemos el inglés, una lengua universal, por qué no aprender y meter pues clases de un dialecto que sea de la región de nuestra entidad, Daniela?
1: Yo sí hubiera querido
2: porque,
1: aprender.
2: Por ejemplo, yo sí quiero ser maestra, que el entorno donde yo me desarrollo, pues es la mayoría es comunidad indígena.
1: Exactamente.
2: Entonces yo quiero ser maestra, pero no sé hablar, no se me va a dar la oportunidad de trabajar con niños indígenas. ¿Por qué? Porque no sé hablar el dialecto.
1: Aunque tengas ganas de trabajar.
2: Aunque tenga muchas ganas de trabajar y tenga ese don de con los niños y todo, pero pues no se me da la oportunidad. ¿Por qué? Porque no sé hablarlo.
1: Y qué triste que te limites por eso.
2: Que te limites por eso.
1: Porque nunca nos enseñaron en la escuela, es cierto.
2: Pues porque nunca había habido una iniciativa, nunca ha habido una iniciativa donde se nos ponga ahí una materia de una lengua indígena. Yo digo que aprendería más que... Y el inglés, créame que tantos años estudiando, Dani, nomás sé decir yes.
1: Yes. Good morning. Hello. Good morning. How are you? Y es que, híjole, de verdad que sí nos hubieran... A mí me hubiera encantado que me enseñaran desde pequeña, porque, bueno, pues es una esponjita uno y lo absorbe un poquito más rápido.
2: Sí, Dani, de verdad que sí. Entonces, pues si usted quiere ser maestro, busque por ahí algún curso de lengua. En Icatesh creo que
1: sí.
2: Daba.
1: Ah, mira.
2: También yo había escuchado un programa, no, yo creo que no se hizo hace algunos años un proyecto por parte de los estudiantes de la UPN donde el proyecto era ese, buscar una persona que les diera.
1: ¿Qué?
2: En la UPN está muy bien porque pues ahí se están formando probablemente maestros, docentes.
1: Sí, claro.
2: Que se les diera pues clases de lengua rarámuri.
1: Híjole, pues qué desperdicio de verdad que no aprender esta lengua, porque imagínate trabajar en radio, Vivi, y luego saber, pues, tu mami.
2: Imagínate tú, Dani, vas la nota en español y yo te la traduzco en rarámuri. Qué padre. Oye, estaría
1: padrísimo.
2: Estaría padrísimo.
1: Pero mira, tu mami, le mandamos un saludo a la mami de Vivi, a Tirsa, que bueno, pues ella tiene la dicha de hablar esta otra lengua, Vivi. Y pues qué padre, siento que se abren muchas puertas y que tu mami, bueno, pues yo creo que ha sido clave para muchísimas cosas.
2: Así es, oiga, de verdad que bueno, pues tener la dicha de hablar una segunda lengua, pues ahora sí fue una lengua materna completamente, pues le ha abierto la oportunidad a muchas cosas laborales, Dani, también,
1: Y fíjate que uno se limita porque pues no sabe hablarla. Y yo creo que ya es difícil. Ya,
2: yo creo que sí, ya es más difícil, pero de verdad que tener una segunda lengua, pues puede, ahorita que vemos que pues se está pidiendo tenerla para trabajar, sobre todo aquí en la Sierra Tarahumara, pues aprender a hablar este idioma, pues es muy importante, Dani, te digo, le abre uno pues las puertas a muchas a mucha, a el me refiero al entorno laboral.
1: Sí.
2: Porque mira, pues de maestro, pues ya te dan donde una comunidad que sean hablantes, te dan más oportunidad o te dan preferencia. Por ejemplo, en el caso de mi mamá, que estuvo en la radio indígena, tanto español como en Rarámuri, de ahí se va a la ciudad de Chihuahua, donde se le dio la oportunidad de estudiar cursos de derecho para intérprete en los juicios penales. Y actualmente ahí está, hizo la traducción de la Constitución mexicana en lengua rarámuri hace algunos años.
1: Ay, mira.
2: Se la llevan hasta México a darle su reconocimiento por esa traducción que realizó. Ha hecho cuentos, tiene discos de cuentos en rarámuri, ha escrito libros en rarámuri. No, hombre, vieras cuánto trabajo.
1: Es que de verdad que yo creo que tener una mente abierta a una lengua nueva, a algo pues que fue ahora materno viví, te abre muchísimas puertas. Híjole, y a uno pues obviamente no es que no podamos, pero es que nos limita muchísimo el no tener esta educación desde pequeños.
2: Exactamente. Entonces yo creo que pues si usted tiene la oportunidad, jóvenes que viven aquí, que vienen de alguna comunidad, no pierdan esa entidad, sobre todo el hablante, porque yo sé que en un futuro les va a servir mucho, Dani.
1: Exactamente, y no pierdan sus raíces. Oye, lo hemos platicado hasta con el alcalde, que le mandamos un saludote, que muchas veces, Vivi, los pierden porque, ay, pues es que en la ciudad se visten diferente, en la ciudad son diferentes. Sí, oiga.
2: O que hasta a veces se avergüenzan, Dani, cuando viven en las ciudades.
1: Sí.
2: No, yo me sentiré, no, yo donde quiera anduviera hablándoles, aunque me contestaran en español.
1: Híjole, y de verdad que no se avergüence, porque es una identidad tan bonita, el ser de la Sierra Tarahumara, y muchas personas de verdad que se avergüenzan de dónde vienen, no lo haga.
2: No,
1: es que los jóvenes ahorita ya
2: no. Es bien bonito, de verdad que, mire, yo cómo me arrepiento, Dani, de no haber aprendido, y le reprocho a mi mamá, ¿por qué no me enseñó? Me hubiera dejado en el rancho con mi abuelito, allá donde sí hablaban, donde todo el mundo se hablaba.
1: Hubiera aprendido,
2: y mire, a lo mejor ahorita pues andaría en otros lados, Dani.
1: Híjole, es que sí, de verdad que la educación, recuerden, no le abre las puertas a todo, pero realmente sí tiene mucho que ver.
2: Claro.
1: Mucho que ver. Así que bueno, pues si usted tiene la dicha de hablar la lengua, tiene la dicha, bueno, pues de pertenecer a estas comunidades, Vivi, híjole, de verdad no la desaproveche, sáquele el mejor provecho para usted, para su familia, y enséñele a la gente lo bonito que tenemos de la cultura. A mí me gusta mucho, te digo, aprender, a mí me encantaría que en algún momento nos digan, oye, pues Viviana, Daniela, les damos unas clasecitas, aunque sea para que sepan lo básico.
2: Exactamente, oiga, pues ojalá que usted, si le digo, si ya usted ya habla, pues no lo pierda, no se le olvide. O no sé, Dani, yo digo que no se les olvida.
1: No, se hace.
2: Sí, o sea, es como decir, ay, ¿cómo se me va a olvidar hablar español?
1: Bueno,
2: fue
1: ¿quién
2: la
1: sabe?
2: Lengua con la que aprendí.
1: Yo a veces que digo, ay, ¿cómo me llamo?
2: Hablo medio mal, pero no se me olvida, vas a decir, Dani.
1: No, de verdad que padre, usted explote al máximo todo el conocimiento que tiene, y si usted es profesor, maestra, o si va para ese rumbo, pues felicidades, de verdad que es un camino muy bonito, híjole, y le abre muchísimas puertas. Yo estoy fascinada, Vivi, que a veces nos invitan a eventos. Profe Armando, invítenos a sus próximos eventos. Ay, y el profe, híjole, no las escuché.
2: No las escucho.
1: No, ojalá y sí nos inviten, nos sigan invitando, porque es una cultura bien bonita que se está perdiendo, sí se está perdiendo.
2: Sí. Así que, oiga, de verdad, pues hay que mantener viva esas tradiciones, la cultura, la lengua, y que en un futuro yo sé que les va a servir. A esos niños que saben hablar, los papás, de verdad, incúlquenles que para que no se pierda pues esa lengua materna que tienen, y pues si siguen estudiando, les espera un gran futuro.
1: Oye, y no les decimos, porque el otro día malinterpretaron y dijeron, estábamos aquí en encuentro con el alcalde, es que tenemos que conocer, tenemos que modernizarnos. Sí, pero no olvide de dónde venimos, no olvide de dónde salimos, y porque sí, Viviana, puedes conocer muchas cosas, puedes conocer mucha gente, pero bueno, pues nunca olvidar de dónde somos.
2: Nunca olvidar de dónde somos, exactamente. Oiga, pues de verdad, pues ahí está la invitación. De verdad que el salir, no se le está diciendo, no salga de su comunidad, no salga a la ciudad. No, porque pues ahí va a encontrar mejores oportunidades laborales, pero esa entidad que tiene, esa lengua que usted habla, les va a servir, pues para que usted encuentre, pues como le digo, oportunidades laborales que no todos pues la tenemos.
1: y no cualquiera, de verdad, que así que aproveche muchísimo, Vivi, pues que nos inviten.
2: Así es.
1: Oye, pues ahora sí, nos invitamos a irnos.
2: Así es, oiga, pues nos invitamos a irnos agradeciéndoles a todos ustedes que nos hayan acompañado en este espacio de noticias. Muchísimas gracias, les deseamos que pasen excelente mañana. Los espero 5 de la tarde en horario musical. Mi nombre es Viviana Martínez.
1: Oiga, pues nos despedimos. Muchísimas gracias, Vivi. Muchísimas gracias por aquí a todo el equipo. Yo me llamo Dani García. Yo regreso mañana con más información, con más noticia. Que tengan un excelente martes. Iba a decir sabadito.
2: Sabadito no, mija. ¿Cómo? Ya fin de semana quiere Dani.
1: Híjole, no, martesito.
2: Martesito. Mañana, ombliguito de semana. Nos esperamos.
1: Ay, tenemos entrevistas.
2: Y tenemos entrevistas, así es.
1: Bye, bye.
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1: 9:12 a.m. Oye, empezaron a llegar acá los resultados. Dice, 10 para Mineros, 5 para Dorados. Pero no quiero que empiecen a llorar como de costumbre. Déjame guardo este mensaje. Déjamelo guardo para ver qué me vas a decir el día que... A ver, ¿qué me vas a decir ese día, eh? Para el lunes te lo voy a reenviar este mensaje. Y te voy a decir, no quiero que estés llorando ni que... No, es que los Empire. No, es que esto. No, es que el otro. El lunes te la voy a recordar. 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Llega Duelo. Esto que es un hombre con suerte. Hombre con suerte. Buenos días.

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1: 10 de la mañana con 7 minutos, 10 con 7. Oye, te recuerdo que nuestros Dorados de Chihuahua estarán jugando este próximo jueves, viernes y sábado. Jueves en contra de Mazorqueros de Camargo, jueves y viernes. Y el sábado en contra de Mineros de Parral. ¿Tú ya tienes tu resultado? ¿Ya lo tienes? Envíalo, envíamelo, a ver quién le da. A ver quién le da, qué le vamos a regalar. Ahorita les digo que le vamos a regalar a quien la tiene al marcador. 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Allá nos vemos, raza. Échale, mijo, ¿qué tenemos por acá? A ver, échale.
2: Qué rollo, Xavi, que me gusta para que gane Dorados el primer juego, un 6-2, mi chavo.
1: A ver, 6-2. Mándamelo por escrito, mijo. Mándamelo por escrito. Mándamelo por escrito y te vamos a decir qué te vas a ganar. ¿Qué te vas a ganar? Es más, yo lo voy a poner. Yo lo voy a poner. ¿Qué les parece un pastel? ¿Un pastel? ¿Les parece? ¿Les parece? Vamos a regalar un pastel. Así de sencillo. Al que me diga el marcador correcto. El marcador correcto de Dorados en contra de Mineros de Parral, se va a llevar pastel. Un pastel, pero perrón, un pastel perrón. ¿Qué hubo? Échele, su marcador. ¿Cuál es su tentativa de marcador? Dice por acá, 6-2, mi chava, gana Dorados. Dios te oiga, mijo. Dios te oiga. Para usted, si es de Parral, si es de Dorados, y todo mundo participa, ¿eh? Todo mundo participa, no importa quién le vaya. No importa quién le vaya, todo mundo participa. Díganos su marcador. Y el lunes estará llevando el pastel. Quien le haya atinado al marcador, ustedes tienen que saber, ¿eh? Tiene que ser el día. En esta semana, le vamos a dar esta semana. Esta semana. A ver quién la tira al marcador. 6-2, ya dijeron por acá. Dice, Chavita, buenos días. Gana Dorados. 4-1. Ah, 4-1, se me hace muy poquito, ¿eh? 4-1. Se me hace que es de más carreras. Este partido va a ser de más carreras. 4-1, bueno, participando. Su nombre, no se olviden de su nombre, ¿eh? No se olviden de su nombre para participar. Para que me digan su marcador. Chavita, gana Parral. Soy Javier. 6-2, 6-4, perdón. 6-4. ¡Ah, la lona! Este vato dice que gana Parral. Bueno, es su manera de expresar, ¿verdad? Que no se va a agüitar tanto. Gana Dorados 8-4. Órale. Su nombre, acuérdense de dejar su nombre, ¿eh? Acuérdense de dejar su nombre para poder. Para poder decir, ganó tal persona. Gana Dorados y lo ya Juan Martínez o como quieran. Échenle. Su nombre y apellido, pero pásenme el resultado. ¡Auch! Gana Dorados 8-4. Ya está, gracias.

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1: 11 de la mañana con 12, temperatura de 28 grados, sensación térmica de como 400 grados Fahrenheit dentro de la del horno de microondas, no sé.
2: ¿Qué onda, mi gordo? Oye, gordito, ¿sí te puedes poner el corrido de Chihuahua con el Nacho Galindo, por favor?
1: ¡En los cinco, hombre! ¿Cuál corrido de Chihuahua, hombre? Tienes que ir al estadio, mijo, y lo ponemos todos los juegos en la séptima entrada, mijo. Todos los juegos en la séptima entrada puedes escuchar el corrido de Chihuahua con los rieleros o conjunto Primavera. Así que ya te esperamos, mijo, en el estadio, en el Monumental. En el Monumental Héctor Espino. 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Oye, dice Chavita, buenos días. Yo digo que gana Dorado 5-3, Leticia Perea Córdoba participando, Leti. Dice por acá, mi pronóstico es 3-2 favor Dorados, Oralia Ortega, órale. Participando, suerte. Tú dinos cuál es el resultado que tú piensas que van a ser de nuestros Dorados de Chihuahua en contra de Mineros de Parral y te vas a llevar boleto doble plata para el juego que tú me digas, sea mexicana o sea estatal, para el juego que tú quieras, es boleto plata, ahí atrasito de home, para que estés participando. Solamente tienes que adivinar el resultado de nuestros Dorados en contra de Mineros de Parral este próximo sábado. Así que déjense caer. Vámonos con Temerarios. Ellos son Acepta Mi Error. Desde Zacatecas, Fresnillo, Zacatecas, para ser más exactos. Temerarios. Míralo.

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1: Dice por acá, Chavita, buen día, va a ganar Dorados. 6-0. ¡Hala! ¿Te fuiste jefe, mijo? 6-0. Le perdió a él una carrerita a dos a los mineros, ¿no? Dice por acá, mi Chavita, 8-3, gana Dorados. Gracias, oye, pero le falta el nombre, ¿eh? Falta el nombre. Échale por acá a ver qué dice.
2: 8-3, por favor, Dorados de Chihuahua, Chavita. Manuel Quiroz Montes.
1: Manuel Quiroz, participando, Manuel. Oye, dice, ponme una canción, la de No Soy Cualquiera, con los Rodarte, por favor, que tenga un bonito día, gracias. Órale, para mi gente allá de Huachochi, la de No Soy un Cualquiera, los Rodarte. No Soy un Cualquiera, de los Rodarte. A ver, vamos a ver. Ya está, con esa mano. Calmao, calmao, venao, calmao. Agarra vuelo, estelo luego, échale.
3: Chavita, muy buen día. Chavita.
1: Buen día, mijo, buen día.
3: Oye, Chavita, a ver si me puedes complacer con una canción.
1: ¿Cuál?
3: De la tradición del norte, Corazón. Ay, por favor, para toda esa bonita público que tienes. Dale.
1: Oye, mijo, ¿y para la gente fea? ¿Como nosotros qué? Para nosotros los feos, para Fernando Mendoza. Feos, ¿verdad? Para el cornudo Cano, que somos feos. ¿A nosotros qué? ¿Nos dejas para la gente bonita? Pues no.
4: Dice mi Chaviki. Le digo que un 32-6 para ver parral. Ah, no te creas, un 7-4, por Dorados.
1: ¿Qué onda, mijo, eh? Andas regando el tepache, ¿eh? Andas regando el tepache. Te andas dejando caer, ¿eh? Te andas dejando caer. Dale, pues. Ándale, pues. Déjate caer, sigue cargando la viga. Sigue cargando la viga. Ya está. Oye, ponme la canción de Cielo. Cielo, tú que estás tan alto. Ah, muy buena canción, ¿eh? Vámonos pues con música. Vámonos con De la Adictiva con los Invasores. Invasores de New Lion, ¿verdad? Ándale, pues. Ahí está. Cielo, tú que estás tan alto. ¡Ay! ¡Complacido! 11:42, temperatura de 28 grados centígrados con sensación térmica de 30. ¡Qué calor, qué calor!

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1: Cinco minutos para las 12, 5 a las 12. ¿Qué vamos a comer? ¿Qué hay en el menú el día de hoy, señora? No se le voy a olvidar los niños del kinder, ¿eh? No se le voy a olvidar, señora, ya 5 a las 12, ándele. ¡Ándele, que no se le va a hacer tarde!
2: ¿Qué rollo, mi Chavita? ¿Qué rollo?
1: ¿Qué pasó, mijo?
2: Saludos, por favor, mis mineros de Parral, Roque Ríos.
1: ¿Cuánto?
2: Por favor, mis mineros de... ¿Qué rollo? 8-2, favor, mis mineros de Parral,
1: Roque 8-2, Ríos. Mineros, ya está, mijo, suerte. 7-5, favor, Dorados, José Jiménez. Suerte, matón.
3: Te dijeron a ti nomás, gordo. Ay, no, no me embarras, gordo.
1: ¿Qué? ¿Qué te embarro de qué? ¡Date los hijos, tú, hombre! ¿De qué? ¿De qué te embarro? ¿Es lo que estoy diciendo? A ver, ahí va. Ahí va. Ahora sí, ándele. 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Échale, mijo, ¿qué tenemos? A ver.
4: Chavita. Van a ganar los Dorados, claro.
1: Amén, hermano.
4: 7-5, 7-5, David Guerrero.
1: Güey, le diste oportunidad a mi David. Le diste oportunidad a los mineros. Los dejaste así como que con media vida. Con media vida.
5: Chavita, buenos días.
1: Buenos días.
5: ¿Cómo estás?
1: ¿Qué hay, señora?
5: Estoy viendo tu hermoso programa porque siempre me encanta y me gusta mucho, me divierte.
1: Gracias, señora Maristela.
5: Oye, para lo del juego, pues yo pienso que van a quedar 4-2. Sabor Dorado. Soy Maristela Espinosa, te mando muchos saludos, un fuerte abrazo y muchas bendiciones, Chavita.
1: Igualmente para usted, señora Maristela. Gracias por estar siempre en sintonía, señora Maristela. Fíjese que la señora nos acaba de dar un resultado 4-2, un juego cerrado, 4-2. Otros se han ido un 8-3, 7-5, más abierto, más carreras. ¿Quién va a ganar? Próximo sábado. Les recuerdo, la serie de este jueves, viernes y sábado es jueves y viernes contra Mazorqueros de Camargo. Y el sábado es el clásico del béisbol estatal. Nuestros gloriosos Dorados de Chihuahua en contra de Mineros de Parral. ¿Cómo le echas agua a la perra, Salvador? Poquito, mijo. Dorado de corazón, mijo. Ni modo, así es esto. Ándale, pues, vámonos con música. Llegan los Bukis. Espérate, calmao. Buenos días. Colgaron, hombre. Fíjate, tuve la rola nomás para contestar la llamada y me dejaron ahí. Nomás para eso detuve la rolita. Para atender la llamada. Y ahí me dejaron. A ver, vuelve a marcar. 4, 3, 2, 1.
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0: 12:13, siguen llegando para acá los mensajitos, 614-111-3185.
1: Buenas tardes, Chava. No, vamos a comernos un mole con sopa de arroz, Chava, y unas tortillas de maíz así calentillas.
0: ¡Perrón!
1: Y su respectivo cocono, Chava, uno
0: pa de vidrio. Amarrar, sí, mijo, de vidrio. De vidrio tiene que ser, mijo. Amén, hermano. Amén. Hijo, qué belleza, qué belleza. Para amarrar con un con un molecito, qué rico, ¿ah? ¿Ustedes qué van a comer? A ver, échele. Échele, ¿qué van a comer el día de hoy? Buenos días, chavita. Nosotros nos vamos a aventar unos ricos hot dogs. Órale, ya está. Tocinito. Pico de gallo. O lo quiera acá más fresón. Con champiñones, ¿verdad? Y luego ya una cebollita preparada con jugo Maggi o con esta salsa de soya. Ah, cómo no, qué belleza, qué belleza. ¿Qué se van a aventar? ¿Qué se van? Siempre, mijo. Dice acá, ¿traes hambre? Siempre, mijo. Yo siempre traigo hambre, la calmo en ratos, la calmo en cuanto me levanto. La calmo a media mañana. La calmo a la hora de la comida. La calmo a media tarde. La calmo a medianoche. Yo siempre tengo hambre, mijo. Siempre. Nada más que siempre la calmo. Un ratito. Un ratito y se arma, ¿eh? Dice, nos vamos a vender un caldito de pollo. ¡No, hombre! Bueno, qué rico. Qué rico, pero con este calorón. Oye, ya le he platicado varias veces cuando llegabas con la jefita hasta parecía hecho adrede. 30 y tantos grados el calorón. Tú te bajabas del camión acá de la secundaria. Y luego llegabas a la casa. Ah, olía muy rico, lo que sea, cada quien. Olía bien sabroso. Amá, ¿qué hiciste de comer? Caldo de pollo, Salvador. Siéntate a comer. No, amá. Siéntate a comer. Aquí no es restaurante. Amá, no quiero. No hay otra cosa. Aquí no es restaurante, Salvador. Prepárate lo que tú quieras. Y... no, me iba al cuarto. Hombre. Llegaba a la casa a la 1:50, 2 de la tarde, ya con salida secundaria. A las 2:20 ya andaba ahí juzgueando. Amá, amá. ¿Me das caldito? Sírvete tú. Amá, ándale. Y me servía mi jefita. Oye, dice, ¿traes hambre? Siempre tengo hambre, entiéndelo. Ni modo que tú no. ¿Qué van a comer? Échale, menú. Échenos el menú, señora. ¿Usted qué tenía preparado el día de hoy hacer? O sea, ¿qué tenía pensado hacer? Pero que cuando llegó a la carnicería o que llegó al súper, no, mejor hago esto más fácil. ¿Qué va a hacer? Dice, buenos días. Tardes ya, más bien tardes. Voy a hacer unos camarones enchipotlados con arroz. ¡Hala! ¡Qué fresona! ¡Camarones enchipotlados! ¡Mira! ¡Auch! ¡Camarones enchipotlados! Digo, han de ser como los de camarones a la diabla, ¿no? De hecho eso lleva. Camarones a la diabla. Es el chipotle. Dice, buenas tardes, chavita. Nosotros vamos a hacer un espagueti con pollo y crema. ¡Ándale! Mira nada más. Oye, buenas recetas ahora, ¿eh? Se están aventando buenas recetas. Con pollito, lleva pechugas de pollo cortadas en trozos. ¡Qué barbaridad! Oye, qué rico, ¿ah? ¿Eh? Se me antojó. Se me antojó. Dice para acá, chavita, excelente programa. Va a haber cortesías para el béisbol. Sí, mijo, hay que estar pendientes, ¿eh? Hay que estar pendientes para las cortesías del béisbol. Para que se vayan a ver nuestros Dorados en contra de Mazorqueros. El día de jueves y viernes. Y el sábado es contra Mineros de Parral. El sabadito sí es contra Mineros de Parral. Así que péndulos. Vámonos con música, ya son la arrolladora, Batrimón. Esto que es sobre mis pies. Échale, ¿qué vamos a comer? Pásenos el menú rico, sabroso.

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1: 12 ya con 27, 12:27. 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Así que déjense caer. ¡Déjense caer! ¿Qué vamos a comer, señora? ¿Qué tenemos en el menú? Déjense caer. ¿Cuál va a ser la receta del día de hoy? Ya nos dijeron que camarones con chipotle. Van a hacer un espagueti con crema y pollito también. ¿Qué más van a hacer? Ya nos dijeron que un mole también, mole y caldito de pollo. Oye, puro pollo el día de hoy y camarones. Nadie va a hacer carnita, un guisadito, no sé. ¿Por qué es martes también? ¿Por qué no unas costillitas asadas? ¡Ay, papá! ¡Ay, papá! ¿Cómo te vieras, eh? ¿Cómo te vieras? Todo lo fue. Él es Lenin Ramírez, 12:29. Buenas tardes.

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1: Doce con cuarenta y dos, siguen llegando por acá los mensajillos. A ver, échale, mijo, échale.
2: ¿Qué onda, gordito? ¿Cómo andas?
1: ¿Qué pasó, mijo?
2: Oye, ¿cómo crees que nos vaya ahora con Tijuana, canijo? Y te presumo, papitas con chorizo y una sopita esa de conchitas, caldosita.
1: ¡Ah, papá! Una sopita nunca debe faltar, mijo, en la hora de la comida, gracias a Dios. Por la sopita, ¿verdad? Sopita caldosa. ¡Qué belleza! Pues fíjate que, déjame te digo una cosa. Nuestros Dorados ya acaban de adquirir a JP Woodward, y a Ralph Garza, también Ralph Garza. Son dos pitchers muy buenos que acaban de llegar a nuestros Dorados. Digo, en el bateo estamos muy bien. El picheo como que nos falta un poco y parece que se viene a reforzar, Y déjame te digo que Ralph Garza viene de Toros de Tijuana, ¿sí? Viene de Toros, entonces Dorados está haciendo bien el trabajo. Entonces esperemos que den una muy buena batalla y, ¿por qué no?, quedarnos con la serie. Quedarnos con la serie, ¿por qué no, mijo? Ojalá que sí, Dios quiera que sí.
3: Buenas tardes, amigo Chavita.
1: Buenas tardes. Rando.
3: Nosotros vamos a comer carnitas con temblorosas y su salsita del árbol.
1: ¡Provechito, mijo!
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1: Saludos a mi compa Orlando, abrazote, mi buen Orlando. Dice, buenas tardes, Chavita. Nosotros comeremos recalentado de carne asada, carnitas asada. A ver qué viene. Calabacitas, carnitas, salchicha, guacamole, cebollita asada. Hombre, ¿qué andas haciendo? Qué belleza. Provechito también para ustedes, Échale, mi Chavita, mando saludos. Estamos escuchando en La Lealtad 2. Buena mañana. Buena tarde, pajarito. Al compa Pajarito DJ le mandamos un abrazo. ¡Pajarito! El señor Pajarito DJ. Un abrazo, Dice, gordo, filete de pescado empanizado, arroz y pastura. Va a ser la dueña del rancho de botanear. Estás perro, mijo. Filetito de pescado empanizado, ya nomás. Oye, unos taquitos, estaría bueno unos taquitos así de camarón o de pescado, de esos tipo baja. Ahí en Guadalajara hay un negocio muy bueno de esos tipos, de ese tipo de tacos. No me acuerdo realmente la dirección, pero está atrás de la agencia Niños Héroes, ahí en Guadalajara. Venden unos tacos. Si alguien los ha probado, a ver, díganme, recuérdenme el nombre del negocio. El nombre del negocio, le recuerdo, esto es ahí en Guadalajara. Estos tacos de pescado capeado. O tacos de camarón capeado. Tortillita. Y luego le ponen los pedazos de carne de pescado o de camarón. Y luego le ponen unas salsas especiales. Así como unos aderezos. Y luego repollo. No, hombre, papá. ¿Qué andas haciendo? ¡Tan loco! Dijo aquel. ¡Tan loco! Déjame lo busco, ahorita te digo cómo se llama el negocio. Para cuando vayan a Guadalajara, se los recomiendo al 1000%, Al 1000%. ¡Vámonos con música! Llega la séptima banda. Te hicieron para mí, se llama esto. ¡Échale! ¡Buenos días! ¡Buenas tardes! ¡Buenas noches! Allá en Dubái. ¡Buenas noches! A toda la gente de Dubái que nos está sintonizando vía internet.

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1: Ya solamente 4 minutos nos separan de la 1 de la tarde. Yo ya me voy, yo me despido. Que tengan excelente, excelente martes. Primeramente, mi padre Dios, nos escuchamos el día de mañana a partir de las 9 de la mañana. A partir de las 9 de la mañana, que tengan un excelente, excelente martes. Oiga, mi gente, si no tiene que salir a la calle, no salga. Está haciendo bastante calor. El sol está en su máximo, pues, ¿cómo se le puede llamar? De los rayos UV. En su máxima potencia, pudiérase llamar. Estamos, pues bueno, en el índice UV. Estamos en 11, o sea que está bajo, moderado, alto, muy alto y extremo. Los niveles moderados están hasta arriba. El índice UV máximo de hoy es muy similar al de ayer. Entonces tenemos pues bastante, bastante índice de rayos UV. Estamos en el extremo, extremo. No estamos en alto, ni en muy alto. Estamos en extremo. Así que si no tiene que salir en la calle, pues no lo haga. Mejor cuídese. Y cuídese y cuida a los niños, ¿sale? Ándale, pues. ¡Abrazote! Que tengan excelente, excelente día. Se quedan con el noticiero número 1. Con Luisito Loya y Normita Granados. Él es muy bobadilla.

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2: Y muy, muy buenas tardes, tengan todos ustedes y sean todos completamente bienvenidos al noticiero vespertino de La Patrona 94.1 en este excelente martes 12 de mayo del año 2026, donde espero primero que nada su mañana haya transcurrido de la mejor manera, usted haya cumplido con sus objetivos del trabajo y claramente no se haya peleado con sus compañeros con el que comparte usted oficina, edificio o cualquier tipo de ambiente donde usted se encuentre. Y si se pelearon, no pasa absolutamente nada. ¿Qué le parece si el fin de semana lo arregla con unas deliciosas Kawasaki? Saludos a Cabo por allá, los controles, espero te encuentres bastante, bastante bien el día de hoy. Con bastante calor, Norma Granados, ¿cómo estás? Buenas tardes.
3: ¿Qué onda, Luis? Muy buenas tardes a ti. Buenas tardes, Cabo, ahí en cabina. Buenas tardes a usted que se conecta con nosotros a través de nuestras plataformas digitales y también a través de nuestras diferentes señales. Hoy martesito de mucho calor y no nada más en el clima.
2: Dicen que los marranos no sudan, yo sí, yo sudé un chorro, porque la neta ahí sí, sí me dio bastante, bastante calor el día de hoy, la verdad es que, y sí, no solamente con el solecito de aquí, no, sino también que, pues ahora sí que como dicen, el campo de batalla, no, o el, ahora sí que mirado, el tablero de ajedrez ya está puesto ahora sí bien en materia política, sí estuvo muy interesante en la mañana.
3: Muy interesante la mañana. Así es, de cuenta que cuando estás viendo una serie de narcos y luego se avientan plomazos, haga de cuenta.
2: Cualquier, no, espérate, no. Bueno, una serie de, como House of Cards, vamos a dejarlo así, o Juego de Tronos, ¿no? Que se dan despadazos, pero unos despadazos distintos a los que usted está pensando, ya cada quien como le gusten los espadazos. Pero de este lado también los saluda con el gusto de siempre Luis Arnoldo Loy Alvidres, con el gusto y el placer de todos los días de poderles brindar información en esta tarde para que usted la comente con sus seres queridos, con sus amigos, o si quiere hacer enojar a su camarada que le va el PAN, o le va Morena, le va el PRI, saque un dato de por aquí y écheselo nomás para que lo moleste y se le pase más rápido el día. Y aprovecho para saludar a la gente de San Juanito Olis, de Krill Olis, también a la gente de Bocoy, Naurique, Campo, Maguarichi, Guerrero y Carichi, olis, saludo para todos ustedes, gente de Cerocagua y Basasía, Chimori, Yuruachi, doble olis, también gente de Batopilas, Valles, Albergel y Guadalupe y Calvo, ay, por supuesto, Huachochi, olis, olis a todos ustedes, y les recordamos que estamos cubriendo más de 47 municipios en el estado, saludos también a todo el equipo de La Patrona por allá que andan en la sierra, gracias a todos por estar allá al pendiente, por lo menos quiero pensar que ustedes nos están cociendo con el calorcito del día de hoy, pero cada vez que digo que hace calor, le doy la razón a la gente que no tiene que haber clases. Aquí voy a decir, ¡qué frío está haciendo, por el amor de Dios! ¡Qué frío! ¿Cómo se está poniendo duro el clima?
3: Pues fíjate...
2: No me vas a decir que viene un frente frío para que baje la temperatura a 30 grados. No, Norma, prohibido, no. Prohibido.
3: Es una alerta que nos envía Protección Civil Estatal. ¡Hijo de su pinche! Porque este martes y miércoles, ante la combinación de altas temperaturas, fuertes ráfagas de viento y posibilidad de lluvias, hay posibilidad de lluvias con granizo en distintas regiones del estado. Aquí en la ciudad no. Las autoridades advirtieron que municipios como Ascensión, en Janos, en Guerrero y en Satebo podrían registrar vientos superiores a los 45 kilómetros por hora, mientras que en Ciudad Juárez, Cuauhtémoc y Parral también se esperan ráfagas importantes. Además, el pronóstico contempla lluvias dispersas en municipios de la zona serrana, que envidia, del estado, como Guadalupe y Calvo, Vallesa, San Francisco del Oro, acompañadas de actividades eléctricas y posible caída de granizo. En cuanto al calor, las temperaturas seguirán elevadas y podrían alcanzar hasta los 42 grados centígrados. Damn. En la región de Chinipas, mientras que Chihuahua capital llegará a los 34 grados y Juárez hasta los 35. Así que, bueno, pues ya sabe, tenga muchísima precaución. También habrá tolvaneras, principalmente en carretera de Juárez, Ascensión y Ojitnaga. También recordaron, pues recuerden asegurar objetos que pueden ser levantados por el viento y resguardarse en caso de lluvias intensas o granizo, así como ayer, ¿no?
2: Y mucho cuidado con cachar granizo, es muy peligroso, hay gente que sí, de repente sí le agarra un poquito más por ahí la maña, así que tome sus debidas precauciones. Ayer como que hizo un chorro de viento por mi casa, que dije, va a llover.
3: Oye, yo salí y no llovió nada. Sí, yo traía una caja y pues estaba muy...
2: ¿Estaba pesada?
3: No, muy, blandita. Muy, ajá, okay. Muy ligera, y de repente, ¡ah! Ya me llevó al aire. ¿Neta?
2: No, el pobre palomo. Resistencia. El palomo terminó como polvorón ayer. Acá entró a la casa y dije, perdón, palomo, la neta, no pensé que estaba haciendo tanta aire. Tengo un árbol ahí que tiene moringa y quién sabe quién tiró todas las moringas. Es un desastre el viento el día de ayer, pero sinceramente yo sí pensé que iba a llover, por lo menos tantito.
3: Yo también, hasta olía a tierra mojada.
2: A mí, bueno, no me dio el olor, olía otra cosa, pero... Sí, quizás ese fui yo el del accidente. Pero lo que sí les podemos decir en esta tarde, mi gente, es que tenemos muchísima información que compartirles, sobre todo lo que ya estábamos platicando en el noticiero matutino y también en el transcurso de la mañana, porque la dirigencia nacional de Morena anunció en el evento que se tuvo hoy en punto de las 10 de la mañana, anunció que mantendrá movilizaciones en Chihuahua y respaldará el inicio de un juicio político contra la gobernadora Maru Campos, al considerar que existen omisiones en materia de seguridad y una presunta vulneración a la soberanía nacional tras los recientes hechos registrados en la Sierra Tarahumara. Durante una visita a la capital del estado, la presidenta nacional del partido, Ariadna Montiel, aseguró que la mandataria estatal debe responder por la estrategia de seguridad en Chihuahua. Pero escuche usted el audio del evento, por favor.
4: El próximo sábado, 16 de mayo, a las 4 de la tarde, nos vamos a concentrar en la glorieta de Pancho Villa y vamos a realizar una marcha hacia el centro de este hermoso municipio de Chihuahua y vamos a convocar a las y los chihuahuenses a sumarse a esta movilización para pedir que la gobernadora comparezca ante el pueblo de Chihuahua e iniciar la solicitud de juicio de desafuero por parte de Morena hacia la gobernadora panista María Eugenia Campos.
2: 16 de mayo a las 4 de la tarde, partiendo de la glorieta de Pancho Villa hacia el centro de la ciudad de Chihuahua. Es esta movilización que está convocando la dirigente nacional del Movimiento de Regeneración Nacional. ¿Cómo la ves, Norma? ¿Cómo la ves?
3: Híjole, pues estuvo muy intensa la rueda de prensa que dieron, la verdad. Estuvo también el diputado Cuauhtémoc Estrada, estuvo también Brigitte Granados, Hugo González y la senadora con licencia, Andrea Chávez, y el alcalde de Ciudad Juárez, Cruz Pérez Cuellar. Entonces, todos tomaron la palabra. La verdad es que les estamos dando un pequeño resumen de lo que sucedió, porque sí estuvo un poco amplio.
2: Sí, yo creo
3: que poco a poco también se lo vamos a ir dosificando para que usted se entere. De todas maneras, toda la información la puede encontrar en www.lapatronaradio.com.mx, así como nuestras diferentes plataformas. Y pues sí, a partir de ya está convocando Morena a toda la sociedad chihuahuense a que este próximo 16 de mayo a las 4 de la tarde en la glorieta de Francisco Villa pues esté ahí y camine hacia el centro de la ciudad, pues para pedir pues el juicio político en contra de la gobernadora.
2: Y en ese día no va a poder salir de la casa porque si van a estar cerradas las calles, entonces mejor también tomo mis debidas precauciones. Y si usted quiere asistir, digo, pues es invitación abierta, ¿no? Adelante, si usted simpatiza con este tipo de manifestaciones o simpatiza también con el Movimiento de Regeneración Nacional, pues la invitación está extendida 16 de mayo a las 4 de la tarde para que asista. Y sobre todo usted, si no va a asistir y va a andar por ahí, pues tome sus debidas precauciones también con el tráfico, que probablemente existe un poquito saturado esta zona del Pancho Villa, lo que es la zona centro, que ya no la sabemos, que es la que generalmente se utiliza para las manifestaciones y protestas, así que mejor tome sus debidas precauciones.
3: También dijo la morenista que pues actualmente genera polémica esto de la CIA porque no ha sido presentada, porque no fue presentado en la mesa de coordinación de seguridad, que ese es lo principal, y que la gobernadora es una de las mandatarias que menos ha participado en las reuniones de seguridad convocada por el gobierno federal. También dijo que defendió la cooperación entre México y Estados Unidos en temas de seguridad, aunque advirtió que las acciones dentro del territorio nacional deben mantenerse bajo un control mexicano, bajo la consigna de que sí a la cooperación, pero no a la subordinación. Esto pues lo ha dicho, ¿no? A lo largo de
2: sí, el discurso
3: desde
2: que se ha manejado,
3: que tomó,
2: ¿no?
3: Ella pues como presidenta del partido, es lo que ha estado diciendo, y pues sí, todos han hecho énfasis, sobre todo el diputado Cuauhtémoc Estrada dijo que pues hoy se vio en los números, ¿no? Hoy en la mañanera presentaron las cifras, estamos en primer lugar a nivel nacional en homicidios dolosos, otra vez.
2: Otra vez, nos llegan mensajitos por acá, 614 nos dice, excelente tarde Normita, mi buen sujeto Golden Totem, ya estás listo para el jueves mi Luis, y en otra cosa, esperemos que en esta marcha del sábado no nos estorben a los que sí tenemos cosas que hacer, que se manifiesten todo lo que quieran, pero ahí en la Plaza del Ángel, y ojalá sí esta vez junten más gente que el señor que aplaude en la libertad, o que los pachucos en la Plaza de Armas, nos dicen por acá este mensajito. El jueves no voy, loco, al juego, parece que no voy a ir, probablemente sí vaya el sábado a la Liga Estatal de Béisbol, ahí me avisas cuando vas tú para darnos acá un saludito por allá, y ¿por qué no? Echarnos una doble juntos. 649 dice, no van a batallar por participantes, nomás obligan a todos los de Sembrando Vida y de la Sierra, llenan 200 camiones y ya dicen que son puros voluntarios, nos llega este mensaje por acá, este que nos dice, 614 dice, buen día, Chihuahua era lugar 5 en seguridad hasta hace muy poco tiempo y ahora ocupamos el deshonroso primer lugar, y gracias a que María Eugenia no acude a las reuniones de seguridad en la CDMX y que siempre tratan de coordinar la seguridad entre ejército y fuerzas estatales, nos dice este mensajito por acá, gracias por estarse reportando, sigue escribiendo 614-111-3185 y ve mensajes por acá, a ver qué nos dice.
5: Buenas tardes Luis, Betty, Normita. Óigame Luis, ¿qué es eso? El Golden Gote acá, ¿cómo es usted? ¿Qué quiere decir o qué onda? Saluda Luis, ahí explíqueme.
2: Que les explique la culpable de que me digan el Tótem Dorado. Así que Norma, ¿por qué soy el sujeto Golden Totem?

los dorados, así que si usted ve en mi Facebook o Instagram que voy al juego, tenga por seguro que muy probablemente los dorados vayan a perder, así que algunas veces mejor lo evito. Mejor ustedes llévenle todo el apoyo a nuestros dorados de Chihuahua. Pero antes de empezar, a planchar el primer corte comercial de esta tarde, porque tenemos muy buena invitada, para que usted no suelte su celular al 614-111-3185. 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Vamos a un corte comercial y regresamos.

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0: 1:17 de la tarde, mi gente, y gracias por continuar en sintonía del noticiero vespertino de La Patrona 94.1. Antes de ir al corte, teníamos unos mensajitos, déjenme los leo rápidamente y luego presento a la invitada de esta tarde. 6:14 nos dice: buenas tardes, equipo de hermosos, buena y calurosa tarde, su amiga number one, Margarita. Gracias, salud, un abrazote, Margarita. Gracias por estar al pendiente. 6:14 nos dice: buenas tardes, así deberían de hacer una marcha para entregar al gobernador de Sinaloa y sus secuaces, nos dicen por acá, 6:14, y así que usted prepare su teléfono, 614-111-3185, porque en esta tarde se encuentra con nosotros la diputada Brenda Ríos. Diputada, muy buenas tardes, ¿cómo está? ¿Qué cuenta?
1: Muy buenas tardes, un gustazo estar aquí, muchas gracias, que hasta que se me hace venir, porque les digo que siempre los escucho, como que es un trayecto que ando uno en el carro y los escucho, son muy escuchados.
0: Mil disculpas.
1: Son muy escuchados.
0: Sí,
1: se hace mucho el rogar.
0: No, a veces también, por ejemplo, si es martes o jueves, pues a veces sucede que las sesiones en el Congreso se extienden, ¿no? Sí. Le toca a usted hablar, le toca exhortar, entonces pues sí, ahí se cruza un poquito el tema, pero qué bueno que está aquí con nosotros, le agradecemos que nos brindara el tiempo en esta tarde, sobre todo

0: pues un día que se han sucedido muchas cosas y en semanas anteriores también, así que pues no hay problema. Se juntan los temas, platicamos de ello, pero mire, aquí cuando entrevistamos en La Patrona tenemos ahora sí que unas reglitas. O sea, si el primer bloque vamos a hablar de trabajo y el segundo bloque ya hablamos un poquito más de grilla también para que la gente se entere un poquito más de su trabajo legislativo. Así que, diputada, el trabajo en territorio, ¿cómo andan ahorita?
1: Mira, bastante bien. Okay. Creo que si algo nos ha distinguido desde que entramos al Congreso hace un año y medio, ha sido que hemos estado con la gente. No solamente andamos en las colonias todos los días, porque hoy también tenemos territorio todos los días. Los fines de semana hemos estado recorriendo los tianguis. Tenemos incluso una carpa de gestiones a las afueras del Congreso, que ya va a cumplir también un año y medio.
0: Ah, sí, los he visto.
1: Hay una persona ahí de tiempo completo y una servidora, estoy en ratos ahí, atendiendo a la gente, porque se da mucho que la gente a veces no se anima, ¿no?, a entrar al Congreso, no conoce quién es su diputado, no sabe a dónde acudir. Entonces, a través de la carpa de gestiones hemos hecho mucha gestoría y hemos visitado muchas colonias, que es importante el trabajo en territorio, aparte pues del trabajo que se puede hacer dentro del Congreso, que es importante que la gente sepa y entendamos que los diputados somos la voz de los ciudadanos. Realmente somos sus representantes, y a través de lo que la ciudad le pasa o a los ciudadanos les pasa y lo que nos comparten a nosotros como diputados, es como podemos legislar, es como podemos ser su voz en el Congreso, no solamente para temas de iniciativas o de leyes. Es importante que el Congreso y el Pleno del Congreso y la Tribuna del Congreso sea la voz de los ciudadanos que están cansados de cosas que a lo mejor algunos compañeros, incluso del PAN, han dicho que esos no son espacios para decir lo que la gente le pasa. Yo pienso que nada es menor, que todo es importante. Si un parque no está en condiciones, hay que decirlo, y la gente le afecta eso. Si hay tráfico también, si hay mucha delincuencia en su colonia, si hay mucha drogadicción, si tienen baches por todos lados, es importante que la ciudadanía tenga esta voz y que sepa que a nosotros los diputados nos pagan para eso, para escucharlos y para legislar a favor de la gente. Pero ¿cómo lo vas a hacer? Pues conociendo el territorio, andando en las colonias y hablando con la gente.
0: Eso es completamente cierto. Yo sí he visto su carpa, sí he pasado. Uh-huh. Y dije, sí se la va a encontrar, no hay ningún problema. Ahora sí, de repente sí hay ciertos individuos de la política que te dicen, no, yo tengo aquí una casa o tengo esto, y cállale, y nunca te abre nadie. Pero en ese caso particular, sí, una vez que yo pasé por un café, dije, ah, chirrón, ¿y esa carpa ya? Pues ya me lo está aclarando también por acá, para que usted, si desea, pues se pueda acercar con toda confianza acá con ese tema con la diputada. Y sabemos que usted está muy al pendiente, diputada, digo, sobre todo con temas que han venido desde hace algunos meses, como el tema del relleno sanitario, el tema de lo que ha estado sucediendo en el Monte Zenit, que algunas veces también nosotros, por carga de trabajo, ¿no?, como medios de comunicación, pues no le damos el debido seguimiento. ¿Por cuál quiere empezar? ¿El relleno sanitario o el Monte Zenit?
1: Mira, te platico rápidamente el tema del relleno sanitario. El relleno sanitario es un problema que tenemos como ciudad, y yo sí quisiera mencionar que no es un tema específico, ajá, de la gente de Romanza. Es un tema de toda la ciudad, es un tema de contaminación a nuestro suelo, y eso que respira la gente de Romanza también lo respiramos todos. Sobre todo quiero señalar que es un compromiso de campaña, el principal compromiso de campaña del hoy alcalde Marco Bonilla, y por una cosa o por otra no se ha podido resolver. Y también quiero ser muy enfática en esto. Creo que la ineptitud o los malos manejos o mala administración que se haya tenido en este terreno de Mápula no tiene por qué pagarlo los ciudadanos. Creo que ya ha pasado bastante tiempo en donde se compró un terreno caro que no era el idóneo para hacer el relleno sanitario y se empantanó en juicios. Creo que la gente hay que darle soluciones. Ya ha pasado mucho tiempo, el relleno sigue siendo un problema de salud grave para toda la gente que vive ahí, para toda la ciudad. Es un relleno sanitario que es más bien un tiradero a cielo abierto que se incendia, y todo el tiempo está corriendo peligro la gente de muy cerca de ahí, pues de que su casa se les incendie. Creo que como autoridades, como municipio, no se vale que le mientan a la gente, y hay que resolverlo. Maneras hay. ¿Cómo sí resuelven muchas otras cosas que son de su interés? Pues así debería de ser de interés de toda la ciudad, y sobre todo el alcalde, que es el que puede hacer algo, atender el tema del relleno sanitario. Tenemos una ciudad que queremos que sea innovadora, y no es posible que tengamos una ciudad de Chihuahua con un relleno sanitario que es un tiradero a cielo abierto, que es contaminante y que es un problema que cada vez crece más.
2: ¿Cómo se resolvería este problema del relleno?
1: Mira, hay muchas maneras. Para empezar, hay que clausurar las celdas que ya están años, 5 años, 10 años de que debieron haberse sido canceladas. Por supuesto que se debe de comprar otro terreno, se debe de adecuar, pero se tiene que buscar técnicamente, no lo que se le ocurra al alcalde, no lo que los amigos del alcalde le digan. Técnicamente, y eso es lo que yo siempre apelo mucho, que los espacios deben de estar con gente técnica, si es desarrollo urbano y ecología, uh-huh. que esté una persona que le sepa el tema, o sea, los compadres, los amigos, los que te pagaron la campaña, esos ponlos en otro lado, pero no donde se toman las decisiones. Hay que buscar técnicamente dónde es un lugar idóneo que esté lejos de la mancha urbana, pero por mucho tiempo, para eso hay estudios de todo. Entonces, ¿qué hay que hacer? Un nuevo relleno. Dinero tenemos. Tenemos un presupuesto de más de 7,000,000,000 y el alcalde es muy bueno para pedir dinero, para pedir créditos y créditos y créditos y endeudarse. ¿Por qué no lo ha hecho para otra vez para el relleno? Si no se endeudó, porque pagamos un terreno caro que no sirve absolutamente para nada. ¿Y cuáles son sus excusas? Que esté en un juzgado y que la juez y que el juez, bueno, le echa la culpa a todo mundo, pero no toma responsabilidad sobre algo que le compete directamente a él. Creo que es momento de solucionarlo. Formas, por supuesto que hay, presupuesto, por supuesto que hay, nada más falta voluntad política para arreglar las cosas.
0: Le llegan mensajes, diputado, ahorita continuamos un poquito más con los temas, pero la raza ya se está reportando. 614 nos dice, espérenme, ya lo leí. Sí, para la diputada Brenda, el apoyo para alcalde y que gane para que pueda investigar las chuecuras de Bonilla, porque si la oposición llega a ganar, no se sabrán las chuecuras de Bonilla, nos dice por acá. Dije chuecuras más lento porque después me trabo, ¿eh? 614 dice, un saludo para la diputada, el sábado nos vemos en la plaza, no raje duro, le dicen por acá este mensajito. 614 dice otro, dice, yo me pregunto y caigo a la cuenta. Ay, no, está muy feo este mensaje. Brenda está enamorada de Marco. No, ¿eso qué tiene que ver? Dice, no es culpa del alcalde, no es culpa del alcalde, es del señor dueño de Bafar que metió el amparo, dicen por acá en los mensajitos que nos comparte la ciudadanía. 614 dice, ¿usted qué propone sobre la propuesta de nuevo relleno sanitario en concreto, ya que se dice que han hecho pruebas de suelo varias instancias y no proceden? ¿Usted cree que, como dicen las encuestas ahora, que en el 2027 gane Morena, vamos a estar mucho mejor que como estamos ahora, o nomás también nos están endulzando el oído, como lo endulzó Javier Corral cuando sacó a César Duarte? Y pues si todo para ustedes y sin defender a los azules, para ustedes todo está mal, ay, o sea, nada está bien en el municipio, en el estado, tan así mal estamos, gracias. Y dice, y sí, en ocasiones yo pienso lo mismo, nomás que ahorita lo acaban de decir, el mensaje así como la presenta está enamorada el comandante Tepache Corral de María Eugenia Campos, yo pienso lo mismo de la diputada con el señor Bonilla, dicen por acá los mensajes que llegan por acá. Hasta ahí le limpiamos y luego
1: creo que la ciudadanía tiene que tomar conciencia de que el primer responsable del tema, por ejemplo, el relleno sanitario, es el alcalde de Chihuahua. Creo que señalar a quién, a alguien que no está ostentando un cargo, como para qué. El tema es importante que como ciudadanos pues exijamos a las autoridades que les compete lo que los chihuahuenses nos merecemos, y en este caso, bueno, pues lamento mucho decirle a la gente que, y lo lamento de verdad, que no tengamos un alcalde tan inepto como Marco Bonilla, y pues él es el principal responsable de esto. Si no, pues ¿a quién le echamos la culpa? Pues ¿de qué ganó en echarle la culpa a un diputado del sur de México? Pues ¿de qué nos va a resolver el relleno? El que tiene la firma y el que tiene el dinero se llama Marco Bonilla, y no lo ha hecho porque no hay voluntad política.
0: Y sobre todo que se dejó crecer mucho ese tema, ¿no?, del relleno sanitario. Así, o sea, sí, ya pasó bastante, bastante tiempo, y creo que aquí, pues sobre todo el tema importante es para la ciudadanía, de decirme, ¿saben qué? Pues ya no se puede resolver, pues bueno, ya sé que no se puede, pero yo creo que lo que está un poquito gacho es que te dejen como que ahí en el limbo, ¿no?, de que probablemente sí se resuelva, pero no te puedo decir que mañana o pasado mañana o en 6 meses, pero encontraremos la forma. Pero pues no, mejor di la verdad, ¿saben qué? Se detuvo este rollo, va a tardar 2 años, o sea, la verdad lo vemos un poco complicado que llegue a suceder, pero con toda honestidad, ¿no?, con toda claridad.
1: Claro. Es lo
0: que yo diría, yo.
1: Sí, partamos de que hay un problema y busquémosle la solución. Okay. No evadamos el problema, ¿no?
0: Sí, porque tampoco todos somos todólogos, ¿no? Y algunas veces sí llegan a complicarse un poco las cosas. Llegan mensajes por acá. Socorro Mancinas a través de Facebook dice, hola, desde Baguichivo, nos dicen por acá. Es que les recuerdo que nos están escuchando en 47 municipios del estado, diputada, para que ahora sí, hasta la gente de la sierra se va a estar reportando con usted al 614-111-3185. Ya vimos la problemática del relleno sanitario, que si usted de forma ahora sí tácita me pudiera decir, ¿tiene solución? Y si fue una respuesta de sí o no, me diría, ¿sí o no tiene solución?
1: Claro que tiene solución, okay. Lo que falta es voluntad política, nada más.
0: Perfecto, y en materia del Monte Zenith, que ya sabemos también que ha sido un tema que ha estado rondando mucho también, pues, por la ciudadanía, donde se mudaron también a las gentes, por el peligro que representaba también esta construcción. ¿Qué ha pasado por allá, diputada?
1: Mira, justo, qué bueno que me preguntas eso el día de hoy, porque hoy precisamente tuve una reunión muy importante, que no precisamente tiene que ver con Monte Zenith, que lamento mucho, okay. Pues, por lo que está pasando Monte Zenith. Yo he sido, he señalado este tema desde un inicio. Desde un inicio dije que esas casas se iban a venir abajo, luego no hicieron caso las autoridades y después tuvieron que que pedirles que se salieran de sus casas, pero este es un problema profundo. Este es un problema estructural de un gobierno que permite que una constructora, porque no es culpa solamente de la constructora, porque el empresario, la constructora puede ser ético o no puede ser ético, pero tenemos una autoridad que debería de velar por los intereses de los ciudadanos. Entonces, ninguna constructora va a ir a montar 4 o 5 fraccionamientos si no tiene los permisos. Uh-huh. Y estos permisos tienen que ser revisados por las autoridades municipales, específicamente por Desarrollo Urbano y Ecología. ¿Qué pasó en el específico caso de Monte Zenit? No se entregaron los estudios que se tenían que haber entregado de mecánica de suelos y muchos otros estudios técnicos. ¿Quién avaló que se pudiera construir? Desarrollo Urbano y Ecología. ¿Quién es el principal responsable? El municipio. Porque sin permisos una constructora no puede iniciar labores. Entonces partamos de ahí, que es un problema que por supuesto que no es como le han querido vender a los vecinos de Monte Zenit. Ay, vamos a hacerles el favor de pagarles sus rentas, que dicho sea de paso es dinero de todos nosotros, o sea, es dinero de la ciudad. Uh-huh. Que se le está dando por malas prácticas de un mismo cártel inmobiliario que opera en esta ciudad, que es la realidad entre Desarrollo Urbano y Ecología y el alcalde y demás, y nosotros estamos pagando las consecuencias de las malas prácticas. Lamento mucho lo de Monte Zenit, saben que tienen mi apoyo, he platicado con muchísimos de ellos y yo les he dicho que tienen que ser muy claros con la autoridad y que tienen, obviamente tenían que evacuar, pero pues se les tiene que dar respuestas. No los pueden traer de que 6 meses más, 7 meses más que un estudio. Yo sé lo que están haciendo y lo hemos platicado en mesas. Ellos están esperando que llegue la elección, brincar la elección y dejarle la bronca o al que viene o que quede bien el alcalde en este momento. Pero hay un tema todavía más grave aparte de Monte Zenit, que ya ahorita está él haciendo el estudio, ¿no? Y a ver si regresan o no a sus casas. Estuvieron varios vecinos de Santa Clara, me parece que es enseguida.
0: Ok.
1: Están ayer precisamente en la tarde les llevaron un oficio hacia todas las casas, hasta me dicen los vecinos así corriendo de que este oficio, porque vamos a levantar un muro perimetral, les dicen, entonces todos nos quedamos, ¿cómo? Sí, un muro. Entonces dice, pues nos quedamos alarmados, eso fue antier, nos quedamos alarmados de cómo que un muro perimetral. Y dice, empezamos a preguntar y a cuestionar. Dijo, algunas cosas nos contestaron, otras no nos contestaron. Dijo, pero a nosotros lo que nos contestaron no nos queda claro, o más bien tenemos miedo de que, porque no nos escucharon, nosotros les pedimos que no hicieran nada, que queríamos platicar con todos los vecinos, claro, porque les van a levantar un muro de 5 metros en donde está el desgaje del cerro, que es lo que colinda con Santa Clara. Uh-huh. Entonces, haz de cuenta que va a quedar como una cascada, para que la gente me entienda. Entonces van a subir un muro alto, entonces van a dejar a todo Santa Clara, o sea, varias, más de 150 familias, como en un hoyo con una cascada arriba, porque quieren levantar el muro de Monte Zenit, porque ahorita la bronca la tienen con Monte Zenit. Uh-huh. Entonces como que ahorita está la bronca ahí, quieren solucionar, o sea, básicamente quieren tapar un hoyo destapando otro hoyo. Entonces la gente de Santa Clara está muy molesta en este momento, muy asustada, porque dice, diputada, nunca se apuran a nada, hemos pedido mil cosas, que si los baches, que dijo, y ahorita ya llegó la maquinaria, y eso fue antier. La maquinaria ya empezó a hacer, dijo, va a empezar a hacer esa barda en donde nos va a dejar a nosotros básicamente en una laguna, como una cascada va a caer hacia nosotros el agua, todo lo que Monte Zenit, todo el escurrimiento, pero eso es lo de menos, que es grave, ¿verdad? Pero en cuanto haya una lluvia, ¿qué va a pasar? Va a pasar una tragedia, nos va a llegar todo el agua. Entonces sí es importante para mí comentárselos a ustedes y al público, porque solamente haciendo públicos este tipo de cosas es como que siento que la autoridad toma nota y se va a ir con un poco más de cuidado y no hacer las cosas a lo rápido, a lo mal, como hizo lo del relleno sanitario, como hizo lo de Monte Zenit, como está el release con tanto tráfico, porque nomás hay una calle para 20,000 familias.
0: Y el semáforo dura 2 segundos.
1: Exacto, y ahorita yo sí quiero dejar, qué bueno que estemos al aire y todo, este comentario de la gente, vecinos, no era uno, no eran dos, no eran 10, eran muchos vecinos de Santa Clara los que estuvieron hoy pidiéndome que hiciera público que les van a levantar un muro de 5 metros en donde ellos van a quedar en una laguna con una cascada de agua cuando llueva, y que eso se puede prestar para que pase peor que a Monte Zenit, o lo mismo que a Monte Zenit, que se inunden, que pueda haber pérdidas humanas, que ellos pierdan su patrimonio, que disminuya su plusvalía. Entonces, se les está avisando con tiempo, y yo no necesito ser técnica en desarrollo urbano y ecología para darme cuenta físicamente con todas las fotos que me llevaron, porque vieron videos, fotos los vecinos, de que eso es un gran error. y no vamos a permitir que lo hagan, porque no es nada más una decisión de unos cuantos para tapar un hoyo y destapar el otro. Hay que hacer las cosas bien. Seguramente debe de haber una solución que a lo mejor es más cara, de más tiempo, en donde Monte Zenit se le haga justicia, por supuesto, y se levante algún muro o se les arregle ahí su tema. Y debe de haber algo que no afecte a todas estas familias de Santa Clara. O sea, no podemos...
0: Les pagan su cantón ya como mínimo.
1: Exactamente. No podemos estar permitiendo que la ciudad esté creciendo así con estos errores tan graves, porque estamos hablando incluso de vidas humanas. Claro. Imagínense qué hubiera pasado si se viene abajo la casa con alguien adentro. Es grave, no son decisiones que se tienen que tomar a la ligera. Y yo quiero que esta gente, yo les dije, por supuesto que tienen mi voz, tienen mi apoyo, y vamos a darle seguimiento a este tema.
2: ¿Qué se debe de hacer ahí, diputada? ¿Desalojarlos a todos? ¿Reubicarlos en otra área? ¿O qué? ¿O sí se puede hacer una estructura donde, bueno, pues ya no va a pasar nada?
1: Seguramente debe de haber algún tipo de arreglo, de estructura, como comentas tú, que se pueda hacer distinta, nada más que ellos me lo decían, y yo coincido. Dice, les han de haber hecho un presupuesto de 10, y ahora quieren hacer algo de 1 para quedarse con los otros 9. O sea, la solución no debe ser fácil y no debe ser barata, pero es el costo de la ineptitud y de las malas decisiones. Y no porque ellos tomen malas decisiones y de rápido así de para solucionar los problemas, pues la gente va a llevarla, ¿no? Entonces, seguramente debe de haber, como no soy técnica en eso, pero me queda claro, algo sí tengo claro, lo que están haciendo o lo que pretenden hacer en este momento es una locura. Es grave para las familias de Santa Clara, es grave para la ciudad, y es algo que no vamos a permitir, porque en su momento en Monte Zenit lo denunciamos y no sacaron a las familias, pero no lo denunciamos cuando estaba la construcción, porque no teníamos idea que no tenían los permisos. Pero ahorita es un tema que ya están las casas y es un muro que quieren subir, que apenas van a empezar a hacerlo. No vamos a permitir que lo hagan si no llevan un dictamen técnico en donde digan que no va a afectar a esas familias y que esas familias no se van a inundar en la primera lluvia que caiga en la ciudad.
0: Pues una garantía, ¿no? También digo, ¿una garantía? Dictamen, pues ahora sí que cualquiera lo puedes pagar porque te lo hagan, digo, porque hasta lo ves así de repente en juzgados. Uh-huh. Es una garantía, algo. Si llega a suceder, pues.
1: Una indemnización.
0: Ahí está la reposición del daño o algo. Yo lo pensaría de esa manera. Pero, ¿me regalas un minuto para un corte comercial?
1: Claro que sí.
0: Ahora regresamos rápidamente.
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0: 1:37 de la tarde, mi gente, y gracias por continuar en sintonía del noticiero vespertino a la patrona 94.1. Diputada, gracias por estarnos contestando también esas preguntas de los temas que le hemos traído aquí a la mesa. Nos llegan dos mensajitos que dice, esto no lo había leído, dice, buenas tardes, te imaginas si gana Morena y nos hagan un relleno sanitario como Dos Bocas, el Tren Maya o el AIFA, nos dicen por acá. Este 657-614 dice, todo lo hecho por Morena está mal hecho, el AIFA, el Tren Maya, el Interoceánico, la línea 12 del metro, que se le cayó a la presidenta, dicen por acá. 614 nos dice, y ya, y ya en forma general andan echando relleno al río Sacramento a la altura de frente a Utech y Bachilleres, va a llegar el agua y tómala a parar cuates, nos dicen por acá este mensajito que nos están compartiendo. 614 dice, no soy morenita, pero me gustaría que fuera presidenta la diputada Francisca y nos dijera en cuánto tiempo nos resuelve el relleno para ver si realmente es voluntad. 614 nos dice por acá. 614 dice, hay que picarle las costillas a los diputados para que se pongan las pilas, para que hagan algo, por los chihuahuenses, dice ese 614. Sígase reportando. 614 dice, buenas tardes. Entonces, si estamos tan mal como en Sinaloa, Marco Bonilla se ha hecho muchas cosas por Chihuahua y la diputada debe reconocerlo, porque yo tampoco veo un servicio médico como Dinamarca, dicen por acá. ¿Cuánto van a dar los acarreados del sábado para colarme?, dicen por acá la gente. 614 dice, buenas, le van a hacer como hicieron las vías del tren transatlántico, con puro material barato, dicen por acá los mensajitos que nos envía la racita. Sígase reportando al 614-111-3185, 614-111-3185, ya que la gente sacó el tema de la marcha de este 16 de mayo en punto de las 4 de la tarde. ¿Diputada, va a andar por allá?
1: Sí, claro,
0: sí, que sí. Sí, va a darse la vueltecita.
1: Sí, por supuesto, ahí vamos a andar.
0: Mire, probablemente en el tema, no tengo nada en contra de las marchas, pero miren, voy a ser honesto. En el tema, por ejemplo, de lo que se le está solicitando a la gobernadora del estado, la gobernadora María Eugenia Campos, yo quizá no estoy tan de acuerdo con el Movimiento de Regeneración Nacional. Déjenme, le digo en qué es punto, si lo ya me contesta y luego ahí lo platicamos rápido. Estoy de acuerdo en que sí dije, porque sí lo sostengo, lo que digo sí lo sostengo, es que sí muy probablemente hubo algo de culpabilidad dentro del gobierno del estado. Alguien la tuvo que regar, y hasta ahorita la investigación que la Fiscalía General de la República nos ha demostrado es que sí, desde dentro hubo un error. Lo que yo no estoy tan de acuerdo es quizá en, voy a utilizar esta palabra, no sé si sea la correcta, en ser tan drásticos quizá en cómo se está tratando a la gobernadora del estado. No la estoy defendiendo, simplemente el hecho de llegar y de que vamos a juzgarla por traición a la patria, yo, cámara, pues cuando llegamos a eso, ¿no? O sea, ¿cuándo brincamos? Quizá yo no lo comprendo de la mejor manera, pero desde mi punto de vista, siento que no hay que llegar todavía a ese punto en lo particular, pero me gustaría escuchar de usted qué es lo que piensa.
1: Sí, mira, respecto a lo que dices, ¿cómo llegamos a
0: y
1: esto?
0: Y conteste mi bache, mira, ¿qué tiene? No pasa nada, no hay problema aquí.
1: No, te contesto con mucho gusto. Mira, yo a tu pregunta de cómo llegamos a esto, eso yo le preguntaría a la gobernadora.
0: Ok.
1: ¿Cómo llegamos a esto? Porque desde un inicio no empezó así. No empezó así ni la narrativa, ni lo que se le pide. Empezamos desde el Congreso del Estado a pedirle que compareciera y que nos explicara a los chihuahuenses lo que había pasado.
0: Okay.
1: La presidenta de México le hizo una llamada y no le contestó. Ella creó una fiscalía con su propia gente, uh-huh, y no ha dado resultados esa fiscalía o no nos ha dado datos. El Senado de la República la mandó llamar para que le explicara a los chihuahuenses y a los mexicanos por qué había agentes de la CIA. Es gravísimo el tema de la CIA. ¿Por qué? Porque somos un país soberano. Se violaron dos soberanías, la de Chihuahua y la de México, y no es cosa menor. Al margen de otros problemas que pueda haber, necesitamos defender nuestra soberanía, porque precisamente la historia de la CIA es eso, desestabilizar países. Y si no tenemos una presidenta, uh-huh, que sea firme en sus posturas respecto a que agentes extranjeros vengan y a través de los gobiernos, en el caso este estatal, vengan y operen este tipo de situaciones sin pasar por Cancillería, sin que esté enterado el gobierno federal, la presidenta, imagínate las puertas que se abren. No hay control. ¿Qué pasó? Pues pasó lo que pasó, que todavía no sabemos qué pasó, ¿verdad? Porque la gobernadora no ha dado la cara. También. Entonces, como la gobernadora no ha dado la cara en ninguna instancia, no le dio la cara a los chihuahuenses, porque el Congreso del Estado somos los representantes de los chihuahuenses, no le dio la cara al Senado, no le ha dado la cara ni siquiera en una rueda de prensa, porque cuando hizo su rueda de prensa a modo, no contestó ni una sola pregunta, pero sí andaba... no tuvo tiempo para contestarle una llamada a la presidenta, pero para lo que sí tuvo tiempo en esta semana pasada fue a darle de besos en la mano a esta señora española, a como Ayuso, que ha ofendido a los mexicanos hasta que se ha cansado. Entonces una cosa totalmente tiene que ver con la otra, porque tenemos que defender nuestra soberanía, y son tan entreguistas y son tan de tapete, se ponen con todo mundo, tanto con los españoles como con los estadounidenses, que no le contestan al pueblo de Chihuahua y de México qué pasó. Nada más queremos saber qué pasó, en qué momento la CIA hace operaciones en Chihuahua, en la sierra, y mueren mexicanos y mueren extranjeros, y ella no le contesta a la presidenta, no le contesta al Congreso, no le contesta al Senado y no le contesta a los chihuahuenses. ¿En qué momento llegamos a estar exigiendo un juicio político? En el momento en que no sabemos absolutamente nada. ¿Cómo sabemos que más gente anda aquí? Lo que sí sabemos es que la Torre Centinela, un piso, está para el tema de la CIA, para agentes extranjeros. Entonces, ¿en qué momento se está pidiendo un juicio? En el momento en que ella dejó crecer tanto, okay, y prioriza andar en Aguascalientes besándole la mano a una española que nos ha humillado y se ha hartado de decir lo peor de los mexicanos, y no ir al Congreso del Estado, que estamos aquí en el centro, a unas cuadras del Palacio de Gobierno. Entonces, sí, sí es importante. ¿Y por qué llegó a esto? Y seguramente va a llegar a más mientras no dé la cara y no informe qué es lo que está pasando. Si no sabía, como ella dijo, mal. Y si sabía, también mal. Si no sabía, pues mal, porque es la gobernadora y debería estar enterada. Y si sabe y no dice, pues también mal, porque los mexicanos y los chihuahuenses tenemos derecho a saber la verdad.
0: Pregunto ahora sí en lo técnico, ligero paréntesis. Nomás ligero paréntesis de Luis. Recuerda que yo dije, si sí es culpable, que se le juzgue. Si no es, pues que se le considere inocente hasta que se termine la investigación de la Fiscalía General de la República, que yo no tengo ningún problema en que la Fiscalía General de la República investigue tanto a Chihuahua como a Sinaloa y a quien competa. Estamos completamente de acuerdo. Lo que sí no sé, o sea, sí tengo duda. Por ejemplo, si la Fiscalía General de la República en su investigación llegara a determinar como culpable a la gobernadora del estado, es una pregunta genuina, ¿qué pasa? ¿Qué tiene que hacer el Congreso? O sea, ¿se destituye de su cargo y entra un suplente, hay una sanción y continúa con su mandato, o qué pasa?
1: Mira, lo que nosotros pedimos, incluso yo lo pedí, y todo el grupo parlamentario, es que renuncie la gobernadora, es que pida licencia. ¿Por qué? Porque ella tiene que enfrentar ante la fiscalía, precisamente, okay, sin fuero, el fuero que le da el ser gobernador. Uh-huh. Entonces, yo creo que lo más congruente, por decirlo de alguna forma, sería eso, que ella pidiera, en lo que se está la investigación gravísima, que es que no podemos perder el foco de que es gravísimo lo que dice, que no ha explicado absolutamente nada de cómo agentes de la CIA están en territorio chihuahuense, y que ella estaba totalmente de acuerdo, y que todo lo que hizo el fiscal, que fueron puras mentiras, sí, y de que si se sentaron, de que si les dieron un raid. Todo eso, esa cantidad de mentiras que se contaron, no nos ha explicado nada. ¿Qué tendría que hacer la gobernadora en este momento? Pedir renuncia. O sea, pedir la licencia a ella, renunciar al cargo, para que se le pueda juzgar la fiscalía, porque ya hay una carpeta que está abierta, ya se está investigando de parte de la Fiscalía General de la República. Entonces, que enfrente los hechos, pues sin el fuero que tiene como gobernadora, para que puedan citarla, porque entiendo que no la pueden citar, ¿no? Si es gobernadora.
0: Y, por ejemplo, se solicitaría la licencia y luego no se entraría como gobernador interino el secretario general de gobierno. Él se quedaría como gobernador interino.
1: Pues no sé exactamente técnicamente, okay, cómo funcione, quién se quedaría, pero es que son diferentes caminos. Okay. Hay uno en donde desaparecerían los poderes de alguna forma, incluyendo también el Congreso. Hay otro donde ella pide renuncia. Entonces, okay, yo creo que aquí lo más importante, y no perdamos el foco, es que principalmente para que esto no escalara de esta forma, es que la gobernadora nos dé información.
2: Eso le iba a preguntar.
1: Información nada más.
2: Si ella decide acudir y dar este informe, ¿ya pararía eso?
1: Pues ya. No, porque a estas alturas, ya que no pasó. A estas alturas ya no sé qué investigaciones tenga la fiscalía, ¿verdad? Yo no me atrevería a decir si aquí para o no para.
0: Muy avanzado.
1: Seguramente hay mucho avance de la investigación, y seguramente hay mucha opacidad y hay mucha mentira en lo que dijo, puesto que no ha querido dar la cara. Entonces, como empezaron a declarar y se volvieron puras mentiras, pues ahorita seguramente ya la fiscalía, con datos más importantes, tendrá una carpeta. Si es que no sé si ya que ella declare algo vaya a parar ahí la cosa o vaya a ser peor, pues se contradicen todo el tiempo, así es que pues no, nadie sabemos nada.
0: Okay.
1: Sí, exacto, okay, por eso okay. Se va a pedir el desafuero.
0: Órale, pues usted siga participando al 614-171-85. Espéreme, tenemos mensajitos, que la gente anda acá bien activo. 614 nos dice: Puros ardidos del PRI en Chihuahua, es lo que importa. La mayoría ni conoce el tren y el AIFA, dicen por acá.
1: Yo ahorita no conozco el AIFA, pero yo no le tiro carrilla. Y paréntesis, nomás me les digo algo porque ahorita dijeron eso. Yo sí lo conozco. Y qué barbaridad. El tren, el
0: una persona me tocó que fue al tren.
1: Oye, la gente encantada, imagínate. No, no tienen idea. De verdad, la gente que... Yo sí les haría esa genuina pregunta. La gente que comenta eso, ¿lo conoce o nada más repiten lo que la demás gente dice?
0: Sí, yo no critico lo que no conozco, sinceramente. Sí, 649 dice, buenas tardes, hablando de sí, acepto toda la incursión extranjera con tal de que tengamos seguridad, dice por acá, la Presidenta de la República menciona la soberanía, pero digo que para ella cuenta es hacer su soberana voluntad, dicen por acá, mensajito, es un audio, vamos a ponerlo rápidamente.
3: Ah. Inviten a la gobernadora a pistear, a ver si así da la cara. Inviten a la gobernadora a pistear, ya que le gusta mucho el chupe. A ver si así da la cara.
0: Órale, gracias. Gracias por el mensajito. Gracias, gracias. 614 nos dice. Tan bárbaros, ¿eh? Dice. ¿Y si hacemos? No, este ya lo dije. Dice, lo mismo pasa con Rochamoya y compañía, y se no han dado la cara. Y López Obrador y Claudia, ¿qué han recibido? Y admiran, ¿qué han recibido? Peor, y admiran dictadores. Ahí está Miguel Díaz-Canel, Maduro, Ortega. Y cada quien tiene derecho a dar su mano a quien le dé su oye, cámara. Ya dejen de hacerse las víctimas de Hernán Cortés. Él ya rindió cuentas. Pónganse a trabajar en los problemas que quejan al país. Nos dicen por acá. 614 nos dice. Hola, buenas tardes. Diputada, desde que destruyeron el narcolaboratorio aquí en Huachochi ya no hay balaceras y la presidenta está como la que chimostrufia. Habla y habla gracias a nuestra gobernadora. Tenemos un poco de paz aquí en Huachochi. Paz y Rocha preguntan. ¿Y qué comenta del gobernador con licencia? Nos dicen por acá. 614 nos dice. ¿Y cuándo le va a pedir a Javier Corral que renuncie? Porque él sí tiene una orden de aprehensión aquí. Y ¿qué hace aquí la diputada? Sí, sí, en el Congreso. Nos atendió muy amablemente la entrevista del día de hoy y se lo agradecemos, porque sí, también nosotros sabemos que ahí sí en el Congreso, por eso lo estamos comenzando a despedir. Dice, sí lo conozco, el Terregal, dicen por acá. Y por último, si están seguros que Maru es culpable, ¿para qué la piensan tanto? Métanla al bote de una vez, dicen por acá. Pero gracias, no quería irme sin antes leer todos los mensajes, diputadas. Sí, muchas gracias. Sabemos que sí está ahorita en el Congreso, estamos completamente de acuerdo. Nosotros somos los culpables de que no esté por allá, pero... Antes de ir al corte comercial, un mensajito para Aria, un saludito.
1: No, pues saludar a todo tu auditorio, agradecerles siempre el espacio que nos brindan, decirles que estamos en el Congreso del Estado con mucho gusto, que estamos para servirles, que hay una carpa en la entrada del Congreso y que lo que necesiten, pues ahí vamos a estar, porque para eso nos pagan y lo hacemos con mucho gusto y con mucho corazón.
0: ¿Una queja para alguien?
1: No, ninguna, no, ¿para qué se queja uno?
0: Eso, ¿y una mentada para alguien?
1: No, tampoco.
0: ¿No se la quiere lanzar a nadie? No, ¿ni a mí?
1: Ya a mí, ahorita ya todo se me resbala estos
0: alturas de mi vida. Así que ya escuché a usted, a la diputada Brenda Ríos, muchísimas gracias por estar con nosotros en esta tarde. Nos veremos próximamente para seguir platicando de varios temas, así que nosotros vamos a un corte comercial y regresamos.
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0: 1:56 de la tarde, mi gente, y gracias por continuar en sintonía del noticiero vespertino de la Patrona 94.1. Sígase reportando, mi gente. ¿Por qué digo vespertino lento? Porque a veces se me dan las cabras y estoy diciendo matutino, de que de repente se me juntan por ahí los horarios, pero se encuentra con nosotros hoy en esta tarde que ha estado bastante movidona, para que usted esté bien preparado. Ahora sí que la dirigente estatal del Movimiento de Regeneración Nacional, Brit Granados, ¿cómo está, dirigente? Hola. ¿Cómo está? ¿Cómo se encuentra?
1: Muy bien, bienvenida. Siempre muy contenta de estar aquí con ustedes.
0: Gracias. No, gracias, qué bueno que vino. La traíamos corriendo, pobre dirigente, sí. La verdad que había estado bastante movido. La dejamos cargar un poquito de aire, que se acomodara también por acá, un poquito en lo fresco, porque está haciendo bastante, bastante calorcito. Sí. Y tenemos muchos temas que discutir. Muchos temas que platicar, sobre todo lo que sucedió hoy en la mañana, que estuvo Ariadna Montiel aquí en la capital de Chihuahua. Primero, hace un resumencito, cómo se le hizo el evento, qué le pareció, qué platicaron, para que la gente más o menos se empape de esto.
1: Sí, pues tuvimos la visita de la Secretaria Nacional de Comunicación de Morena y de nuestra Presidenta Nacional, Ariadna Montiel. La verdad es que siempre que nos visite en Chihuahua, nuestra dirigencia nacional es de mucho ánimo y de mucha fortaleza para el partido. Tuvimos una conferencia de prensa donde se anunció por parte de nuestra dirigente nacional y se invitó este sábado a una marcha en defensa de la soberanía y posicionarnos en contra de la intromisión de agentes extranjeros en nuestro estado.
0: Así que así es. Ya más o menos sabe por usted dónde va el tema. Ahí platicamos un poquito también al inicio del noticiero de toda esta temática, incluso el juicio político que se le puede presentar a la gobernadora del estado, la gobernadora María Eugenia Campos Galván. Y adivine qué, sí le contestaron del evento de la mañana. ¿No escuchó? ¿No escuchó a las personas del Partido de Acción Nacional?
1: No, fíjate que no lo hemos escuchado.
0: Andaba ocupada, me iba a decir.
1: Terminamos la conferencia de prensa y aprovechamos para tener una reunioncita organizativa con nuestra presidenta nacional. Y pues bueno, ya saben, nosotros siempre estamos viendo cómo fortalecer nuestra organización, nuestra unidad, cómo defender a nuestra presidenta, a la doctora Claudia Sheinbaum Pardo, hoy cómo defender la soberanía nacional, y no nos da mucho tiempo de estar pendiente de los berrinches de la oposición.
0: Pues mire, le voy a dar un resumencito rápido lo que dijeron el coordinador de los diputados del Partido de Acción Nacional en el Congreso del Estado, Alfredo Chávez, donde pues respondió a la dirigencia nacional de Morena tras la reciente visita del día de hoy, calificando la conferencia ofrecida por el partido como un acto electoral patético, fue la palabra que utilizó, y acusando a Morena de utilizar el tema de seguridad con fines políticos rumbo al proceso electoral de 2027, y además aseguró que Chihuahua no se va a convertir en Sinaloa. Pero mire, tenemos el audio para que vea que no me lo estoy inventando. Mire, póngase aquí rápidamente los audífonos y Gibra, ¿lo tenemos listo, por favor?
2: El tema de las movilizaciones sí lo tenemos considerado, sin embargo, sí, con mucha claridad, Morena no nos marca la agenda ni vamos a reaccionar en base pues al acarreo que ellos están anunciando el día de hoy. Incluso ha habido muestras genuinas de la ciudadanía en donde han buscado ya tener algún tipo de concentración, marcha, respaldo, etcétera, más allá de los partidos políticos. Yo lo he dicho en otras ocasiones, el respaldo es auténtico y genuino por parte de los chihuahuenses, que por supuesto no quieren que el Estado sea entregado al crimen organizado. Y en el tema del juicio político, yo creo que habría que esperar para ver en cuál de las cámaras se presenta, y también puedes conocer las posturas de los grupos parlamentarios, porque Morena por sí mismo no puede.
0: Bueno, ya escuchó a Daniela Álvarez, también tenemos el audio de Alfredo Chávez, que es la nota número 2, por favor.
3: Lo que acabamos de presenciar hace unos minutos es un acto electoral patético, cae en lo ridículo, y quiero ser muy contundente en la respuesta de la presidenta del narcopartido Morena, y lo voy a decir fuerte y claro: Chihuahua no va a ser Sinaloa, Chihuahua no se va a convertir en Sinaloa. Lo que hoy vimos fue un acto electoral donde la prensa libre de Chihuahua le preguntó a quien postuló a un narcogobernador qué hacer con él. Evadió las respuestas, se puso nerviosa, porque es evidente que esto es un hecho que tiene que ver con el narcogobernador de Sinaloa y quieren desviar la atención mediática. Es falso que no se presentaron pruebas con este narcogobernador. Las pruebas están en el estado de Sinaloa. Que le pregunten a los ciudadanos y ciudadanas de Sinaloa cómo fue la intervención del narcotráfico en las elecciones del 2024. Eso quieren para Chihuahua. Así lo digo, fuerte y claro. Lo que hoy vimos es a un narcopartido saliendo a dar una rueda de prensa, evitando preguntas que todos nos las hacemos, los mexicanos, y una cortina de humo y una supuesta traición a la patria. Si la presidenta de Morena no conoce los tratados de extradición, se los vamos a decir. Lo que están haciendo con Rocha Moya es evasión de la justicia. Ese mismo tratado fue el que nos trajo a César Duarte a juzgar a Chihuahua. Ese mismo tratado. Y hoy, lejos de entregarlo a la justicia norteamericana o a la justicia mexicana, le tienen escoltas, le tienen a la Guardia Nacional protegiendo. Eso es Morena. ¿Hablaron?
0: Ahora sí que pues nos estaba ganando la ansia, ¿no?
1: Lo mismo de siempre, ¿no? Sí, híjole, bueno, patéticos.
0: Contéstele, ahora sí que todo lo que usted quiera, adelante, quiero escucharlo.
1: Patético Acción Nacional que ha querido desviar este tema, que es tan importante. A ver, quieren minimizar el tema de la traición a la patria. Hoy lo anuncia nuestra dirigente nacional y nosotros lo respaldamos y lo apoyamos desde Chihuahua. No solamente el partido a nivel estatal, ha habido cientos de personas, de mensajes que hemos tenido en contra de esta intromisión de agentes extranjeros en el estado de Chihuahua y que nos han pedido tomar cartas en el asunto. Hoy nuestra dirigente convoca una marcha en defensa de la soberanía, anuncia también que habrá juicio político, que se pedirá el desafuero de la gobernadora del estado, que primero, como bien lo dijo ella, se intentó que informara. Los diputados locales han dado el debate aquí en el estado de Chihuahua, los senadores hicieron una invitación a que informara, ella no ha querido informar sobre lo que pasó, se inventaron una comisión para que los investigara ellos mismos y los protegiera. Afortunadamente tenemos una Fiscalía General de la República en la cual confiamos y vamos a respaldar todas estas acciones que hoy anuncia nuestra presidenta nacional y las que vengan, las que nos vaya pidiendo la gente. El tema no es menor. Quieren desviar la atención con el caso del gobernador con licencia de Sinaloa. Decirlo muy claro, primero sucedió el tema de Chihuahua. El accidente que nos dejó ver que había intromisión de agentes extranjeros y que la gobernadora está violando la Constitución, la ley, el Estado de Derecho, y que eso no puede quedarse así. Primero ocurrió esto. Después viene el tema del gobernador de Sinaloa. La presidenta de la República lo ha dicho en la mañanera varias veces, lo repetimos nosotros, aquí no se va a cubrir a nadie. Si alguien es culpable, está abierta una investigación, que se haga la investigación correspondiente. Si hay elementos, que se sancione a quien sea, sea del partido que sea. Nosotros nunca vamos a defender lo indefendible, no vamos a proteger a nadie, pero no podemos desviar la atención de lo que está pasando con el gobernador de Sinaloa, de lo que pasó en Chihuahua. Eso es lo que quiere Acción Nacional, desviar el tema, no se los vamos a permitir. El gobernador pidió licencia para que la investigación se pueda llevar a cabo sin ningún problema. Hemos pedido que lo mismo haga la gobernadora de Chihuahua, pero la gobernadora de Chihuahua no ha querido informar, no ha querido pedir licencia. Lo que ha hecho es dar declaraciones muy bien controladas con los medios de comunicación que la protegen por la cantidad enorme que hay de gasto en publicidad, por supuesto. Esto hay que decirlo muy claro, aquí en el estado de Chihuahua, burlándose incluso de las declaraciones de la presidenta de la República. Nosotros quisimos que ella informara. Nosotros quisimos que todo fuera con mucha institucionalidad. La gobernadora es la que no ha querido. No solamente nos enteramos de este caso de la intromisión de agentes extranjeros, sino también cuando los diputados en el Congreso están dando el debate y pidiendo la información, bueno, ella decide ir a atender a una española que quiere venir a reivindicar a Hernán Cortés. Digo, la verdad es que se pintan solos, la oposición se pinta sola. Entonces yo creo que están muy desesperados. Yo creo que Acción Nacional, su dirigente estatal y el coordinador de los diputados, los escucho un poco asustados. Los escucho asustados, saben el error que se cometió y saben las consecuencias que puede haber. Y lo hemos dicho muchas veces, es la narrativa que quieren dar, el llamar narcopresidenta, narcopartido, narcogobierno. Si realmente, lo ha dicho Noroña, si realmente creyera Acción Nacional, el PRIAN, que tendríamos vínculos con el crimen organizado, no lo dirían, como no lo dicen de quienes son sus aliados. Dice, las pruebas están, pregúntenle a la población de Sinaloa. Yo le diría, ¿no sabe qué es lo que pasa en los municipios de la Sierra de Chihuahua con sus aliados? Que le pregunten a la población de los municipios de la Sierra de Chihuahua que gobierna el PRIAN. Entonces, bueno, nosotros no somos tan irresponsables para hacer un señalamiento sin pruebas, lo mismo esperaríamos de ellos, pero bueno, nosotros y la población sabe que no hay mucho que esperar de esta oposición. El llamado que se hace a esta marcha y a la defensa de la soberanía no es electoral, estamos haciendo un llamado a la población en general. Pero si se quieren pasar a hablar del tema electoral, la realidad es que quien utiliza todos estos temas son ellos. Se sienten perdidos, les asusta mucho que Morena salga en mucha unidad como lo hicimos hoy. Saben que la gente quiere un cambio, la gente quiere que llegue un gobierno humanista al estado de Chihuahua y nosotros tenemos una gran responsabilidad en que eso ocurra.
0: Nos llegan mensajitos de la gente, 614 se reporta, vamos a ver qué dice la racita. Dice, disculpen, yo no soy de ningún partido, pero sí veo lo que está pasando. A los de Morena les duele más el desmantelamiento del narcolaboratorio. Si a medio país se lo entregaron al crimen organizado, los morenistas hablan de soberanía. Si ellos fueron los primeros que se lo entregaron al crimen, nos dicen por acá este mensajito. Espérense que llegaron varios, déjenme más o menos, me ando organizando. Espérense, me lo están moviendo todos. A ver, este que ha llegado primero, a ver.
4: ¿Y el Rocha?
0: Nos dicen por acá los mensajitos de este lado. Ya ese ya lo leí. Dice, buen día. ¿Qué puede esperarse del grillo y parásito del diputado Alfredo Chávez? Patéticos son los panistas, clasistas y racistas. Ya lo sabemos que son, Chávez. Desde ahorita la gente de la capital te hacemos con tres dedos. Dicen por acá este mensajito. 649 dice, hay una gran diferencia entre Caso y Casi. A Rocha lo requiere Estados Unidos. Estados Unidos y la gobernadora rinde al estado, dicen por acá. 614 dice, se les llena la boca en decir traición a la patria, no es lo mismo que ha hecho AMLO, invitado Díaz-Canel, a Maduro, Ortega, saludando a la mamá del Chapo y ordenando liberar a Ovidio. Si no es traición, díganme qué es, y si se puede saber en dónde está Rocha Moyo, ya se les escapó, dice, ya cambia el discurso, repiten lo mismo que la presidenta, no decir chimoltrufia, la presidenta allá en Palacio Nacional. 614
1: bueno,
0: dice,
1: ese es el nivel de la oposición.
0: Dice 614, dice, mi Luis, ahorita que la tienes ahí sin defender a los usuales, ya sabes que yo le he hecho a todos. Ese vato. ¿Qué opina de la foto que anda circulando en redes de Andrés Manuel López Obrador con José Antonio Cortés que fue capturado? O ese saludo son como cuando saluda a la mamá del Chapo, dice, no pasa nada por acá. 614 nos dice, no queremos a Morena en Chihuahua, dice este mensajito. Llegan más, dice, me agarro aire. ¿Qué opina de Rocha Moya? Dice, y que ¿por qué el odio versus España? El 80% de los mexicanos somos mezcla españoles con indígena. Es historia lo que nos hizo este gran país, dicen por acá. 657 dice, ¿de qué van a ser las tortas? Ah, cámara, pues, ¿cuáles tortas? ¿De cómo llegamos para allá? 614 dice, dicen que Narco Morena... Dicen que Narcomorena, los del PAN, que le dieron el poder al narco con Calderón, nos dice este 614 por acá. Hay de todo, por eso se los leo. 614 dice, buenas tardes, Luis, Norma, Betty. La molestia de Morena es porque le destruyeron el laboratorio más grande que se ha descubierto. Y cómo no enojarse si les acabaron con sus intereses. Asustados están los morenarcos porque falta poco para que los vuelos lleguen por todos y cada morenarco señalado. Digo, a mí tampoco me gusta mucho leer esa palabra. Porque no se ha presentado a trabajar el diputado Insunza. Tiene miedo que, senador, que le digan cosas los demás diputados como él quería que se presentara. A la gobernadora, dicen por acá. Último, me agarro aire. 614 dice: Cuira va. Como siempre, la clase política mexicana utilizando la demagogia y el chantaje político como un arma existencial. No se rasguen las vestiduras. Hoy en el país sabemos que los grupos de la delincuencia están metidos en todos los niveles. Saludos desde Batopila, nos dice por acá. Ahora sí, que lo que quiera contestar, porque están llegando más.
1: A ver, el gobierno federal encabezado por la doctora Claudia Sheinbaum Pardo, con el Gabinete de Seguridad, han desmantelado casi 2,500 laboratorios sin intromisión de agentes extranjeros, respetando la Constitución y la soberanía de nuestro país. El índice ha bajado exponencialmente. Desafortunadamente, Chihuahua, hoy lo anuncia la doctora Claudia Sheinbaum Pardo en la mañanera, Chihuahua hoy es el primer lugar en homicidios dolosos en el país. ¿Por qué? Porque tenemos una gobernadora que no asiste a las mesas de seguridad, porque tenemos un secretario de seguridad que está encampañado, que está más en campaña que en esta tarea tan importante para las y los chihuahuenses, porque tenemos un secretario de gobierno que está en la campaña en lugar de estar atendiendo las tareas de gobierno, porque los principales funcionarios del gobierno estatal están más enfocados en ver quién va a ser el candidato a la gubernatura, a la capital, sobre todo a la capital, que es la que creen que tienen seguros, porque perfectamente saben que del estado ya se van, y de la capital también, por cierto.
0: Ahorita, después ahorita platicamos del tema de la capital, fíjese.
1: Así es. Entonces, bueno, pues entendemos su desesperación. Saben que están a un año de irse del estado de Chihuahua, de que llegue un gobierno humanista que defienda la soberanía, que se coordine con la presidenta de la República, que se enfoque en los principales problemas que tiene el estado de Chihuahua, que son muchísimos. La narrativa de

0: Nosotros estamos muy enfocados en defender los logros de la administración de la presidenta. Tenemos una gran presidenta, la mejor presidenta del mundo, como lo dijo el licenciado Andrés Manuel López Obrador, que hace un excelente trabajo, 40% menos de homicidio doloso, a la baja en todos los crímenes de alto impacto. Hoy anunciaba estos logros de seguridad junto con su gabinete de seguridad, que realmente son impresionantes. Anunciaba ayer y hoy también en la mañanera la aprobación que tiene la presidenta de la República es arriba del 70%. Incluso una encuestadora de Las Heras, que es una encuestadora muy seria, señala, hubo una encuesta en el estado de Sinaloa en donde se midieron varias cosas, pero la gente sigue confiando y respaldando a Morena para la elección que viene. La gente sigue respaldando con mucha fuerza a la presidenta de la República, y por supuesto que es muy válido algunos de estos comentarios que tienen una mala opinión, que no quieren que llegue Morena al estado de Chihuahua. Eso es muy válido, estamos en una democracia, pero pues lo bueno es que la gran mayoría sí quiere ya un cambio en el estado de Chihuahua, y nosotros lo vamos a tomar con mucha responsabilidad y vamos a trabajar para que así sea.
1: ¿Me regalas un minuto para un corte comercial?
0: Por supuesto.
1: Ahí regresamos rápido, creo muchos mensajes, no sé.
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1: Dieciocho de la tarde, mi gente, y gracias por continuar en sintonía de Noticiero Vespertino de la Patrona 94.1. Le agradecemos mucho a la dirigente estatal de Morena que sigue aquí con nosotros. Gracias, gracias por darse el tiempo, porque la verdad sí tenemos bastantes mensajes en el 614-111-3185 y también a través de la Patrona de Chihuahua 94.1 vía Facebook. Pero antes de los mensajes, Norma, ¿Querías preguntar algo a la dirigente?
9: Sí, pues también mucho mensaje, ¿no?, en la rueda de prensa de esta mañana, y sobre todo pues que vimos a dos grandes actores de Morena, la senadora con licencia Andrea Chávez y también el alcalde de Ciudad Juárez, Cruz Pérez Cuellar, pues que encabeza

0: virtualmente o podrían encabezar pues la candidatura a la gubernatura. ¿Qué mensaje hay ahí detrás de todo esto?
1: Pues a ver, lo que hemos dicho siempre, en Morena hay unidad, hay una altura de miras de que el proyecto al que pertenecemos está primero que cualquier aspiración personal, por más legítima que sea. Lo hemos repetido, será la ciudadanía mediante una encuesta abierta la que defina quién nos va a representar como coordinador, coordinadora de defensa de la Cuarta Transformación. Estamos a poco tiempo de que se lleve a cabo el registro, de que se haga el levantamiento de la encuesta y tomar estas definiciones que son tan importantes. Pero más importante que ello es defender al proyecto al que pertenecemos hoy, la soberanía nacional, que es uno de los temas más importantes para nuestro movimiento. Lo decía hoy la presidenta nacional, lo hemos dicho nosotros muchas veces, somos un partido muy amplio, un movimiento muy amplio, con diferencia de opinión, que es lo que nos hace grande, el poder disentir, el poder dar nuestra opinión, el poder ser críticos hacia nosotros mismos, pero siempre, siempre, siempre vamos a poner por encima al proyecto de nación que pertenecemos, que inició el licenciado Andrés Manuel López Obrador, que hoy dignamente lo continúa la doctora Claudia Sheinbaum Pardo, y así como lo vieron hoy, lo van a ver en todo lo que venga este sábado en la marcha. Van a estar nuestros principales referentes, el alcalde de Ciudad Juárez, la senadora Andrea Chávez, el senador Juan Carlos Loera de la Rosa también, nuestros demás presidentes municipales que puedan pedir licencia ese día, diputados federales, diputados locales, pero sobre todo nuestra militancia y la población en general de Chihuahua que desea acompañarnos a defender la soberanía y a defender esta digna labor que ha hecho nuestra presidenta, la doctora Claudia Sheinbaum Pardo.
2: Y ahora sí que agárrense porque nos llegan bastantes mensajitos.
1: Eso los tiene muy asustados a la oposición.
2: Los mensajes de la patrona.
1: Salir, que nos vean salir con esta unidad, porque ellos, pues a lo único que le apuestan, que le han apostado a lo largo de estos años, es a golpetear a los principales perfiles de nuestro movimiento, a golpetear el gobierno de nuestra presidenta, y la otra que tenían así sus changuitos es que con las definiciones nosotros nos dividiéramos. Les hemos demostrado una y otra vez que eso no va a suceder, que esperen sentados, porque vamos a salir con mucha unidad para este tema y para todos los que vengan.
0: Justo en la rueda de prensa decía el Partido Acción Nacional que vienen acusaciones en contra del alcalde de Ciudad Juárez, Cruz Pérez Cuellar, de Estados Unidos por el crimen organizado. ¿Ustedes ya lo han investigado a él? Y en este caso de encontrar alguna acusación, ¿qué harían? ¿Qué pasaría?
1: Bueno, a ver, es que Acción Nacional, no sé si se cree fiscalía o qué tiene de conocimiento que no tengamos nosotros, pero del alcalde, como de cualquier ciudadano que ellos conozcan que ha cometido algún delito, pues que lo presenten ante las instancias correspondientes, que se abra una investigación y cuando se haya pruebas, bueno, entonces que se señale, porque todos podemos decir muchas cosas que nos dicen, que pensamos, que sabemos, pero es muy irresponsable hablar sin tener pruebas, hablar sin que vayamos a denunciarlo ante donde debemos de hacerlo, ¿no? Si no, se vuelve pura narrativa, se vuelve pues más que un discurso político de mucha, que nota mucho su desesperación y su derrota.
2: 656 nos dice, mire, hay de todo, ¿eh? Queremos a Morena en Chihuahua y a Maru fuera y enjuiciada, nos dice este 656. 614 nos dice, déjenme actualizo rápido, dice, yo no defiendo ningún partido, soy realista, deseo un futuro mejor para mis hijos y mis nietos, que con este narcopartido no se ve un futuro sin violencia, al contrario, el país va al desfiladero. Seguimos al que sigue. 639 nos dice, saludos para nuestra presidenta Brigitte Granados desde Rosales, le dicen por acá, gracias, muchas gracias. Saludos. Pues saludos a la gente de Rosales que nos saludos. Está sintonizando, gracias por estar al pendiente. 614 nos dice, pero ¿por qué tan segura de que sería el PAN y llegará Morena? Si ya que ya lo tienen el plan, dice por acá 614. 614 nos dice, sin ayuda de algún agente americano 100%, dice, sí, Sheinbaum es la mejor presidenta, el problema es que no se aceptan los errores y el manejo de un doble discurso, dice este 614. 639 dice, buen día la estación La Patrona. Quiero mandar un saludo desde Rosales y expresar mi total respaldo a Morena, nuestra presidenta y nuestra dirigente estatal, Brigitte Granados. Ya es hora de que los azules dejen de querer vivir del pueblo. Exigimos que la gobernadora dé la cara y sea transparente con la ciudadanía, nos dice este 639. 656 dice, ¿por qué el PAN no reconoce que Rochamoya pidió licencia para ser investigado? Al contrario, atacan y atacan con ese tema para aprovecharse las personas que no conocen o que no están tan involucrados en la política. El PAN busca migajas políticas para hacerse foco ante las cámaras, nos dice este 656. Ah, llega un mensajito ahí de que me deja agarrar aire.
3: 3.8 kilogramos.
4: Buenas tardes, buenas tardes. Pues ahorita lo que está pasando aquí en Chihuahua, lo que pasa es que no hay oposición. No hay oposición. Lo único que hay es un grupo de derecha tirando patadas de ahogado. Es todo lo que se ve. Lástima, lástima, pero pues ni modo. Ni modo, ahora vamos a esperar. A ver si Morena pone a Andrea Chávez. Porque si no pone a Andrea Chávez, pues vamos a anular el voto, porque hay que votar por la persona que es más atacada. Es la más indicada.
2: Gracias, gracias, gracias por este mensajito de audio. 614 dice, hijo su, buenas tardes, el expresidente López decía que en México no se producía fentanilo, ¿cómo es que ahora han abatido más de 2,000 laboratorios productores de fentanilo? Dicen por acá. 614 dice, para el próximo lunes se viene el paro nacional de maestros porque el gobierno actual y los anteriores han cumplido las demandas magisteriales, abrogación de la ley del ISSSTE, aumento salarial, entre otras, dicen otros. 614 dice, saludos a nuestra presidenta, en la sierra confiamos mucho en su dirigencia. 639 dice, gracias. La gobernadora, la mayoría de los panistas son entreguistas, ya la historia nos ha enseñado quiénes son traidores a la patria. Saludos a la presidenta Brigitte Granados desde Delicias, nos dicen por
1: saludos.
2: Acá 614 dice, hijo, dice, oye, pero pues los homicidios dolosos y todo eso está relacionado con la maña, con las drogas de fuego federal, no del estatal. Ahorita en un mensaje se lo mandé a la diputada, espero, y si llegan ustedes lo saquen del hoyo, que pues que nos tiene Bonilla, a ver si es cierto, y no, pues que el pueblo no olvida, esperemos. Dice Andrés Manuel López Obrador, es un calentador de serpientes, y pues sí, ahorita como Chihuahua lo traen en carrilla, pues todos ahorita Chihuahua es de lo peor. ¿Usted qué opina al tener un parásito como lo es Javier Tiger Woods Corral, el gobernador más inepto en la historia del estado de Chihuahua? Nos dicen por acá. 627 nos dice, todo nuestro apoyo a la presidenta Brigitte Granados, respaldo desde Matamoros. 614 dice, me avisan ¿dónde está? ¿Dónde va a estar la marcha para llevarles unos costales de croquetas y abrirles una carpeta de investigación y con pruebas? Dicen por acá. 656 dice, las juventudes de Chihuahua, aquí andamos, presidenta, gracias por seguir impulsando espacios donde las y los jóvenes podamos participar. Le dicen por acá, ya veo, termino.
1: Saludos.
2: 614 dice, el mismo discurso que usan ustedes, echando culpa sin fundamento. Dicen por acá. 649 dice, saludos desde Huachochi. Saludos, gracias, gracias, gracias. 656 dice, esa narrativa de narcogobierno es como cuando repetían que López Obrador era un peligro para México, ya no se sabe en otra. Es verdad lo que dice la presidenta Brigitte, la oposición solo sabe despotricar y calumniar porque les falta argumentos para debatir. Por cierto, Daniela Álvarez jamás será opción para Juárez, no la queremos aquí, nos dice este mensajito. 614 dice, y queremos a Andrea Chávez de gobernadora, por algo le tienen tanto miedo, dice este 614. 614 dice, si Rocha es culpable se le verá juzgar, pero la traición a la patria no es un tema menor, ya se van, dicen por acá. Y déjenme agarro un poquito de aire porque era así, presidenta. Lo que quiera decir antes de comenzarnos a despedir, por favor, hijos.
1: No, pues mira, la misma gente lo dice, es muy válida la diferencia de opinión. Estamos a punto de iniciar un proceso electoral en donde la gente tendrá que de Chihuahua definir si quiere seguir con este gobierno entreguista que no ha puesto al centro a las y los chihuahuenses, o quiere algo diferente, un gobierno humanista que se coordine con la federación, que combata al crimen organizado, pero siempre respetando el Estado de Derecho y la Constitución. Nosotros es lo que estamos ofreciendo al pueblo de Chihuahua. Nosotros, a pesar de que estamos arriba en todas las encuestas serias para la gubernatura del estado, no estamos de brazos cruzados. Tenemos a los mejores perfiles para representarnos en esta gran batalla. Tenemos un partido que está siempre en movimiento. Estamos fortaleciendo la estructura territorial desde las bases. Estamos cerca de la gente, escuchando las necesidades y escuchando las exigencias de la gente y también de nuestra militancia. y van a ser ellos quienes definan quiénes nos van a representar, no solamente para la gubernatura, sino para todos los otros espacios. Vamos a seguir manteniéndonos en el territorio, cercanos a la gente, siempre al centro, a la gente de Chihuahua, de nuestro país, respaldando a la doctora Claudia Sheinbaum Pardo, defendiendo la soberanía nacional y con mucha unidad para todo lo que se viene. Le decimos a la gente del estado de Chihuahua que no les vamos a fallar, que vamos a responder como ellos lo merecen y como lo esperan.
2: ¡Hijo eso! Hasta a mí me dio calor, ¿eh? Está leyendo todos los mensajes, Santa Madre de Dios. Y nosotros, comenzando a planchar esta despedida, como siempre, dirigente, le agradecemos mucho que se dé el tiempo de estar con nosotros, de escuchar los mensajes, de participar aquí en el noticiero vespertino de la Patrona 94.1, que como digo, ¿no? Ahora sí que es el noticiero por y para el pueblo, ¿no? Lo que usted tenga que decir, pues lo soltamos. Gracias. Las denuncias, pues absolutamente todo, y ahora sí que el funcionario le toque contestar y soportar algunas veces lo que la gente anda diciendo por acá, pero también nos sirve a todos, claro, de un sondeo de cómo se encuentra la situación actualmente en el estado de Chihuahua. Pero no más
0: a
2: decir algo.
0: ¿Y para cuándo vamos a saber quién va a ser él o la candidata?
1: Pues el 25 de junio es el registro. Posterior a ello, yo creo que un poco antes saldrá la convocatoria con las reglas un poco más claras. El 22 ya es el registro y pues yo creo que como máximo después del 22 un mes para tener la definición. Y pues aprovechando para despedirnos, invitar a todas y a todos los que quieran acompañarnos a defender la soberanía nacional y posicionarnos en contra de la intromisión de agentes extranjeros y de la traición a la patria de la gobernadora panista María Eugenia Campos. Nos vemos el sábado a las 4 de la tarde. Empezaremos esta marcha en la glorieta Pancho Villa para caminar hacia Palacio de Gobierno.
2: Pregunta, ¿fue a las 4 de la tarde? Porque si es 4T o nomás dije a las 4. No, es pregunta seria.
1: Coincide.
2: Ah, no, no, no,
1: ah,
2: no,
1: por eso, pero...
2: Dije, porque sí, ya, poco...
1: Pero ok, ok. Sí, sí. Entonces, todas y todos quien quieran defender a la soberanía, nos vemos el sábado por allá.
2: Así que antes de despedirnos, muchísimas gracias a la dirigente estatal del Movimiento de Regeneración Nacional. 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Usted se queda en buenas manos con nuestro compañero Valentín Hierro por acá en la sección de noticias, así que nosotros nos despedimos. Chao, chao.
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1: ¿Te has preguntado qué contienen los productos que consumes a diario? Conocer los ingredientes es el primer paso para elegir mejor.
2: ¡Exacto! Por eso, una gran alternativa es preparar tus propios productos en casa.
1: Hoy te contaremos sobre las tecnologías domésticas, una opción para cuidar tu salud y tu bolsillo al mismo tiempo.
2: Por eso, te enseñaremos a preparar una crema de cacahuate para toda la familia.
1: Presta atención y quédate con nosotras.
0: Revista del Consumidor.
2: Desde hace más de 4 décadas, en la Profeco brindamos opciones para elaborar productos útiles, seguros, económicos y con excelente calidad.
1: Se trata de las tecnologías domésticas, una pieza clave de nuestras actividades de educación para el consumo.
2: Con ingredientes que se encuentran fácilmente y procedimientos simples, buscamos que las infancias y las familias tengan alternativas para elaborar lo que necesitan a un menor costo, comparado con los precios que ofrece el mercado.
1: Todo este esfuerzo tiene el respaldo del Laboratorio Nacional de Protección al Consumidor, donde se encargan de validar cada receta.
2: Con la meta de cuidar el bolsillo de los hogares y ofrecer nuevas alternativas, la Profeco organiza talleres en toda la República a través de sus oficinas de defensa del consumidor.
1: Tan solo en 2025 se realizaron 10.983 talleres de tecnologías domésticas, logrando apoyar a 347.500 personas en todo el país.
2: Esta labor ayuda directamente al ahorro familiar, fomenta un consumo más consciente y desarrolla habilidades que impulsan la autonomía económica.
1: Incluso, estas tecnologías han servido para quienes desean emprender y generar algo de dinero extra. Bajo este modelo hemos hecho, por ejemplo, limpiador de piso, pasta dental, gel para el cabello, protector solar y productos de confitería y panificación.
2: Hoy toca el turno de la crema de cacahuate.
1: ¡Comenzamos!
2: Con pocos ingredientes podemos hacer algo muy rico. Prueba de ello es que para hacer crema de cacahuate necesitaremos solamente
1: una taza de cacahuates pelados sin sal, una cucharada de piloncillo molido y una cucharadita de extracto de vainilla.
2: Seguro tienes en casa alguno de los ingredientes. De cualquier forma, se consiguen en el mercado más cercano.
1: De utensilios necesitaremos un procesador de alimentos o licuadora, taza medidora, cuchara sopera, cuchara cafetera, espátula de plástico y para envasar, un frasco de vidrio con tapa hermética.
2: Y esto me encanta, Nat. Una ventaja más de esta tecnología doméstica es que solo toma 30 minutos hacer la crema de cacahuate y en cambio se conserva por mucho tiempo. Su caducidad es de 1 año.
1: Pues manos a la obra. Para empezar, molemos los cacahuates en el procesador de alimentos hasta formar una pasta. Es importante que lo hagamos en intervalos cortos y al mismo tiempo ir reduciendo la velocidad mientras se va moliendo. Ya que tengamos la pasta de cacahuate y sin apagar el procesador, agregamos el piloncillo y la vainilla.
2: Mientras integramos todo muy bien, quiero comentarles que la crema de cacahuate es rica en proteína vegetal, tiene grasas saludables y mucha fibra.
1: Volviendo a la receta, hemos seguido mezclando en el procesador. Continuamos hasta obtener una crema suave y homogénea.
2: Ojo, si queda muy seca, podemos agregar media cucharadita de aceite vegetal. Se va agregando poco a poco en el procesador para que se incorpore correctamente.
1: Ahora, a envasar. Con ayuda de la espátula, vertemos la crema de cacahuate en el frasco de vidrio y lo etiquetamos con la fecha de elaboración y caducidad.
2: Esto es primordial para que luego no estemos comiendo algo ya caducado que nos pueda hacer daño. Finalmente, recuerda que hay que mantenerla en refrigeración.
1: Además, toma en cuenta que si con el tiempo percibes un aroma rancio, debes desecharla de inmediato, independientemente de la fecha de caducidad.
2: Da ese paso hacia un consumo informado e inteligente y anímate a elaborar esta tecnología doméstica.
1: No olviden que pueden ver más procedimientos de diferentes tecnologías en el canal de YouTube Profeco TV.
2: ¡Hasta la próxima!
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Hola, hola, hola, ¿qué tal? ¿Cómo están? Yo soy Lolis Loya y vamos a estar acompañándolos por aquí en la 91.1, la patrona de Huachochi, de 3 a 4 de la tarde. Esta hora de complacencias donde puede pedir la canción que usted quiera y desee. Y no importa el género. Vamos a poner de todo un poco, y también vamos a tener sorpresas.

Y recuerda que estamos en complacencias. Así que ustedes piden su canción y nosotros lo complacemos. Recuerden el número de cabina 649-101-1010 para que nos envíen sus mensajitos. Las llamaditas nos están fallando. No se escucha bien, no sale el audio, pero vamos a poder recibir sus, ¿qué sería? Sus mensajes de audio, creo que sí. Pues el día de hoy vamos a empezar con la dinámica de un pastelito para el Día de los Maestros. 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Y ahora sí, vamos a ver cómo es la dinámica. Si usted conoce, quiere regalarle un pastel a su profesor favorito o profesora favorita, maestra, envíenos su mensaje. A ver, vamos a ver cómo vamos a ponerle la dinámica. Que nos digan, mi profesor favorito es, y nos dicen el nombre del profesor y nosotros lo anotamos. Y el día viernes vamos a estar haciendo la rifa de ese rico y delicioso pastel. Y ya para cuando el ganador tendrá que ir allí a Dulces y Pasteles Diamante a recoger su pastel y lo puede escoger de todo el inventario que tengan. Llegan y dicen, ah, mire, a mí me gustó aquel y me llevo ese. El profesor ganador de ese pastel va a tener que llevar su credencial, su cédula, donde acredite que es profesor o profesora, y se le entregará su pastel ahí en Dulces y Pasteles Diamante. Así que ya está libre. Nuestros mensajes libres, libres, libres para anotar. ¿Qué les parece si nos vamos con esto de la banda MS?

Esta semanita va a ser festejo para los maestros. Vamos a estar festejando, como quien dice, todos estos días a todos los maestros y maestras de todas las regiones aquí cercanas: Huachochi, Morelos, Batopilas, Guadalupe Calvo, Valleza, Nonuaba. Todos los maestros, bueno, hay muchísimos maestros. Creo que si nos ponemos a decir nombre, nunca terminamos. Pero, ¿qué nos parece si empezamos a leer los mensajes y anotar a los maestros que nos están enviando sus mensajitos? Por acá dice: mi profesora favorita es mi mamá, Isabel Castillo Palma. Claro que sí, pues vamos a anotar a Isabel Castillo Palma. Ella es el número uno y ya está anotadita. Para que participe para este rico y delicioso pastel. Por acá también nos dicen buenas tardes. Mi profesor preferido es el profe Jesús Humberto Terrazas Lozano. Claro que sí, ahí lo anotamos y él va a ser el número dos que ya está participando para este pastelito.

tenemos más nombres para registrar, como para que se ganen este pastelito. Ella es Kenia Llorena, ¿será? Kenia Llorena Lerma Flores o Kenia Lorena Lerma Flores. Eduardo Fontes Ceballos, maestros de la Tepórame. Bueno, pues entonces nomás aquí nos confirma si es Kenia Llorena Lerma Flores o Kenia Llorena Lerma Flores. Y pues Kenia sería el número 3 y Eduardo Fontes Ceballos sería el número 4.

0: Bueno, por acá ya nos confirman que sí es con Y Llorena. Muy bien, pues ya está anotada. Kenia quedó con el número 3 para participar por este pastel. Y Eduardo Fontes Ceballos quedó con el número 4 para participar. A ver, por acá tenemos un audio.
1: Mi maestra favorita es Eliaérica López Bustillos. Mi maestra favorita es Edna Karina Ortuzuastegui Bustillos.
0: Muy bien, ya las vamos a anotar a las dos maestras. A ver, por acá, como no nos funciona muy bien el audio, vamos a escuchar bien.
1: Mi maestra favorita es Eliaérica López Bustillos. Mi maestra favorita es Edna Karina Ortuzuastegui Bustillos.
0: Bueno, pues ya están anotadas. Ellas son el número 5 y el número 6. Y en este instante vamos a anotarlas.

0: Nos vamos a un corte comercial, pero enseguida regresamos de voladita para seguir anotando más personas para que participen para ganarse ese rico y delicioso pastel de dulces y pasteles diamante.
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Ya estamos de vuelta aquí en la 91.1, la patrona de Huachochi. Y continuamos recibiendo sus mensajes donde nos digan quién es su maestro favorito. Nos ponen mi maestro favorito es y nos dicen el nombre. Y así estarán participando para que se ganen un rico y delicioso pastel de dulces y pasteles Diamante. Así que, por favor, ahí vamos a estar aquí recibiendo sus mensajitos al 649-101-1010. Y por acá nos dicen, mi maestra favorita es Virginia Vega Valencia. Claro que sí, ahí vamos a anotarla. Y ella va a participar con el número 7.

continuamos. Nos dicen, hola, mi maestro favorito es Moisés Larrea. Muy bien, ya está participando. Él participa con el número 8.

por acá también tenemos otro mensaje que nos llega y nos dicen, mi maestro favorito es Hildemar. No nos dicen los apellidos, Hildemar. Ay, por favor, pásenos los apellidos, por favor, para así poder anotarlo. Por acá ya nos están escribiendo. Vamos a ver cuáles son sus apellidos.

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Estamos de vuelta para seguir anotando a los maestros para que se ganen ese rico y delicioso pastel de dulces y pasteles diamante. Y recuerden, tienen muchos sabores, deliciosos sabores, red velvet, queso zarzamora, queso fresa, pay de limón, ¡ay! Ese se me antoja bastante, mazapán, arco iris frutal, frutas, vainilla con chispas de chocolate, almendras, cajeta, nuez, fresa, piña, naranja, de durazno, plátano, también de coco, de uva, rompope, chocolate, marmoleado, que sería fresa, piña, vainilla y chocolate. Ese también se antoja bastante, ¿verdad? 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Y también el de cebra, que sería chocolate, vainilla y fresa. Para aquellos que les encanta el chocolate, este estaría perfecto. 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Y por acá nos mandan un mensaje. Dice, mi maestra favorita es Adriana Moreno Recobos de la técnica. Y ya está anotada y participando con el número 12. Por acá también tenemos otro mensaje que nos mandan. Dice, mi maestro favorito es César Alonso. César Alonso, gracias Orpinel. Muy bien, pues ya está participando él también y con el número 13. Y ya saben, 649-101-1010, para que nos envíen sus mensajitos diciéndonos quién es su maestro favorito y que participe para ganarse un rico y delicioso pastel. Por acá también tenemos, dice, mi profe favorito es el profe Armando Meléndez Pizarro. Muy bien, vamos a anotarlo de nuevo. Y recuerden, se pueden anotar varias veces. Entre más veces se anoten, pues más posibilidades tendrán de ganar.

Siete minutitos para las 4 de la tarde, aquí en la 91.1, La Patrona de Huachochi. El día de mañana vamos a estar de nuevo anotando para que nominen a sus maestros favoritos y se puedan ganar este delicioso pastel. Así que el día de mañana nos volvemos a escuchar en punto de las 3 de la tarde. La rifa del pastel se va a llevar el día viernes 15 de mayo, para el día del maestro. Yeah.

pues bueno, yo soy Lolis Loya y me dio muchísimo gusto acompañarlos esta tardecita aquí en su radio preferida. Nos escuchamos mañana en punto de las 3.

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0: Muchas gracias. Nosotros somos Lula. Muchísimas, muchísimas gracias. Dios los bendiga.
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9:13, excelente tarde, gente bonita de Huachochi, ¿cómo están todos ustedes? En esta tardecita de martes 12 de mayo, oigan, les mando un saludote, ¿qué andan haciendo? ¿Cómo andan? ¿Cómo los ha tratado la vida en este día caluroso, nublado? Nos quiso ahí medio llover poquito. Me gusta, me agrada este clima, oiga, vea qué padre. Ahorita en este momento que como que quiso llover, yo fui, me acosté, cerré mis ojitos, escuchaba como que chispeaba, lloviznaba, no sé, pero ya me levanté, ya, no sé, no vi nada de agua, pero me imaginé que estaba lloviendo tan recio para poder dormir, oiga, pero no me pude dormir, pues tenía que venir a trabajar y mire, pues aquí ando, usted espero que también me esté acompañando, recuerde que estamos en la 91.1, la patrona de Huachochi, celebrando el santoral de Nereo, Aquileo y Pancracio, así que muchísimas felicidades para ustedes que llevan estos nombres, también le comento y le digo que tiene 131 días transcurridos, nos faltan 234 días por transcurrir y vamos en la semana 20 del año 2026. Y luego por aquí atrás viene una receta de hamburguesas de lentejas y avenas. ¡Órale! Ahorita lo voy a leer. Una hamburguesa, fíjese, una hamburguesa de lenteja y avena. No me la imagino, pero ahorita voy a leer la receta a ver si se ve antojable, no sé. A ver, ¿cómo, qué tal saldrá una hamburguesa de lenteja, avena? Pues más o menos, ¿no? La combinación, no sé usted qué piense, qué cosas raras ha comido que ha sacado, por ahí que la receta, que del TikTok, del Facebook, y etcétera. Porque, oiga, yo veo, y me salen muchísimas recetas, y se ven bien buenas y fáciles de hacer. Algunas ya los he intentado, pero no me salen. Necesito poner mucha atención y hacerla con mucha paciencia. Es que soy medio desesperada para la cocina, yo quiero terminar rápido y hacerlo más fácil. Por ahí nuestra compañera Lolis. Vamos a Lolis. A ver si lo puedo apuntar aquí al maestro Rosario Loera. Que la alegría cura el alma. Ay, es que se está descargando el celular. Déjame lo conecto. Rapidito vamos a conectar aquí el celular. Para que usted me mande el mensaje al 649-101-1010. Le recuerdo, 649-101-1010. Para que me mande. Para que me mande el saludito, la petición que quiere escuchar este día. Mientras tanto, fíjese, pues no sé, se me antojó, no sé si...

Y fue el clima, quién sabe qué pasó, pero voy a ponerles esto que es de Grupo Liberación y se llama La Burbuja. Así estamos iniciando en esta tarde de martes 12 de mayo. Mande su mensaje, pero ya.

Oiga, ya son las 5:21 minutos. Continuamos con más en esta tardecita. Cuénteme usted qué anda haciendo. ¿Se le antojó como el café? ¿Está en la merienda? ¿Está en la comida? ¿Está trabajando? ¿Qué anda haciendo? Aquí yo voy a estar leyendo sus mensajes con muchísimo, muchísimo gusto. Oiga, vámonos con música. Súbale, continuamos de seguidito, rapidito. Ándele, vámonos con Cristian Nodal y Ángel Aguilar. Esto era cuando eran jóvenes y bonitos. Cuando andan ahí en tanto escándalo, oiga, escuchemos.

Oigan, ya a las 5:29 tenemos nuestros primeros mensajes de esta tarde. Muchísimas gracias a usted que nos está sintonizando en su casita, en su trabajo, en el carro, va en carretera, oiga, maneje con precaución, ¿eh? No vaya a ser que por ahí esté lloviendo en algún otro lugar, esté mojado el pavimento. Entonces nosotros pues le damos la mejor recomendación, ya sabe, siempre. Dice, buenas tardes, póngame la canción de La Polvadera con Montes de... con Grupo Montes. Un saludo para usted desde La Reforma. Saludotes hasta La Reforma. Dice, hola, buenas tardes, para pedirle que me ponga la canción Duele el Amor con Los Palominos. Lo escucho, es en Guadalupe y Calvo. Saludotes hasta Guadalupe y Calvo. Muchas gracias, gente bonita que nos sintoniza en aquellos hermosos lugares. Súbale, pues, súbale a su radio.

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Oiga, 5:38, no se me duerma. Vámonos con más música, oiga, pero vamos a leer nuestro siguiente mensaje. Dice, buenas tardes, para pedir la canción Duele el amor con los Palominas, lo escucho acá en Guadalupe y Carlos. Ándele, ya lo habíamos leído, ¿verdad? Pero bueno, ¿qué tiene? Otra vez el saludote hasta Guadalupe y Calvo. Oiga, también tenemos un saludo muy especial para el señor Isidro Ceballos Palma, que mañana 13 de mayo va a estar de manteles largos, cumpliendo años. ¿Cuántos cumple Isidro? Le mando un saludo, que el día de mañana se la pase muy, muy, muy bien, y también el saludote para el grupo de Matachines. Así que un saludote a la distancia, donde quiera que usted me esté escuchando. Vámonos pues con música. Viene esto que nos acaban de pedir exactamente, Duele el amor, y es de grupo Los Palominos. Oh.

Oigan, nos quedan 14 minutos para las 6 de la tarde y tenemos mensaje. Dice, hola, buenas tardes, para saludar a la familia, para Ana, para Vianey, Luis, Noé, Ner, Israel, Victoria, Diego, Agustín, Ángela, también para Ángel, Reina, Cristian, Ramón, Mariel, Lilian, Araceli. Aquí los estamos escuchando en Rancho Valdenegro todos los días. Dice, también a Sibarachi. Para Venancia, Lázaro, Hernán, Araceli, saludos para ti de parte de Efi. Me pones una, la gotita que cayó del cielo, nos están pidiendo. Claro que sí, con muchísimo gusto, Efi, gracias por enviarnos el mensaje. Aquí vamos a anotar la canción. A ver, vamos a anotarla, vamos a apuntar para que no se me olvide, oiga, la gotita. La gotita que cayó del cielo.

Oiga, dice nuestro siguiente mensaje. Hola, dice, ¿cómo está? Muy bien, gracias. ¿Ustedes cómo andan? ¿Cómo están? ¿Me puedes poner una canción con Los Alegres de la Sierra? Tengo madre dedicada para mi mamá, que la quiero mucho. Que Dios la cuide mucho. Un saludo para ti. Aquí la escucho también en Guadalupe y Calvo. Nos están escuchando. Muchísimas gracias, de verdad, por sus mensajes allá a las diferentes comunidades en Guadalupe y Calvo. También en otros municipios. Repórtese y dígame de dónde nos está escuchando. Vámonos, súbale a su radio. Viene La Gotita que Cayó del Cielo, esta canción que nos acaban de pedir, y es de Alfonso Cota y Los de la Sierra.

Oigan, tres minutos nos quedan para las 6 de la tarde y tenemos mensaje. Dice, buenas tardes, para pedirte una canción con Montes, la canción de Borracho, el Borracho con Montes. A ver, la anotamos, ¿eh? El Borracho con Grupo Montes. Anotada, ¿eh? Ya está anotada. Y dice también un saludo para usted y su equipo en la radio. Muchas gracias, el saludo a nuestros compañeros, a todo el personal de la patrona, también si nos están escuchando, Lolis, Dani, Zulay, Carlos, el profe Armando, saludotes. A ver, ¿qué dice por acá? Otro mensaje más. Dice, buenas tardes, salúdame a mi pequeñito José Miguel, para mi esposa Jessy con la canción Señora con los Cedreños. Oiga, tenemos ahí Señora de los Cedreños. Ya está anotada, ¿eh? Anotada, pedida y dada. No se crea, pedida y dada todavía no. A ver. Vamos a irnos con nuestra siguiente canción. Nos pidieron la de Tengo Madre, con Los Alegres. Con Los Alegres de la Sierra. Y así es, pues, esta canción dedicada a todas las mamis que ya celebramos el domingo. Pero mire, pues no es tarde. No es tarde para mandarles un saludo muy especial. Y esto es de Los Alegres de la Sierra.